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4: Oye, pero cómo pasa el tiempo, las 8:04.

Un saludo, Jair, ma que está pegadita de la guava con todo y tapón telefónico. Ya mismo va Irma y su esposo, que se mantienen pegaditos, pegaditos de guava, igualito que Olga Candelaria con Freddy en la playa Tres Hermanos de Añasco. Y para Freddy González, más adelante va Pobre Gaviota, claro que sí. También me llamó Charlie el Carbonero, Pancho el Pintor, pidiéndome una de Felipito La Voz Rodríguez. 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Finalmente, aquí está Felipito, la voz Rodríguez de Bobby Capó, el bardo.

Oye, pero mira cómo pasa el tiempo. Chocón 14, Rafi Valentín, Pepito el de Isabela, Freddy González, Carlitos Gardel, de Alfredo Lepera y Carlos Gardel, El día que me quieras.

Qué lindo le quedó, ah, qué bonito, Carlos Gardel, El día que me quieras, 8:17, vamos a cumplimentar la petición de Irma, tengo en espera a Goyo el carpintero, ese ratito me llamó Goyito el carpintero, ya mismo va, pero ahora Irma se enamoró del caballo blanco, ella no lo quiere azul, colorado, de ninguna manera. Ni caballo negro, él me dijo que era el caballo blanco para su esposo, que le gusta el caballo blanco. José Alfredo Jiménez lo escribió, lo va a cantar.

José Alfredo Jiménez le acaba de cantar el Caballo Blanco 821. Goyito el Carpintero le está esperando. Saludos para Antonio González. Saludos a Ana Lidia. Un saludito para Ana Lidia. Y también para Antonio González, el hijo de Goyo el Carpintero. Me lo dijo, salúdame a Lidia, a mi hijo, y quiero ir a Dani Rivera. Ya lo conseguí, aquí lo traigo. Dani Rivera para cantar de Esperón y Cortázar. Serenata Tapatía. Por ahí va.

Óigame, son las 8:24. Freddy González, Felipe, con Davilita, Rafael Hernández, Pobre Gaviota.

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Óigame, Felito Félix, su famosa canción A la Deriva, 8:34. Saludos a el senador que canta, Luis Daniel Muñiz. Está pegado de la guava con su radio a todo volumen. Gracias, distinguidísimo hermano, gran amigo Luis Daniel, y para él, Rafi Levi, La Selecta.

Rafi Levi, la selecta, Sammy Marrero, siempre alegre, de Manuel, la Pulguita Jiménez, 8:39, Barradas me dijo que tocara uno de los Panchos, cómo no, el Güero Gil, Chucho Navarro, Johnny Albino, Nuestro Amor.

Dígame los Panchos, el Güero Gil, Chucho Navarro, Johnny Albino, de la firma de Rafael Ramírez, Nuestro Amor, grabado por los Panchos con Johnny Albino en el 1961 y en los años 40, a mediados de los 40, con Hernando Avilés, la misma canción. Y ahora Rafi Valentín se le dio. Agustín Magaldi, el famoso tango, Mis Delirios.

Agustín Magaldi, mis delirios de Magaldi Noda. Oye, le gustó, le encantó a Goyo el Carpintero. Te traigo ahora Idi Gourmet con los Panchos y Johnny Albino, 1965, Desesperadamente.

Los Panchos con Johnny Albino y Eddie Gourmet, Desesperadamente, una famosa canción de Gabriel Ruiz, música de Gabriel Ruiz y letra de Ricardo López Méndez, bolero famoso lanzado en la década del 1940, yo no había nacido. Rafi Valentín tampoco, y hablando de Rafi Valentín, se quedó esperando de Carlitos Gardel, Soledad se le dio, mira eso.

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1: Qué lindo le quedó bonito. 8:51, romántico primero, ya en la parte final.

año 1977, los Bee Gees, Más que una mujer para mí. Yo soy Jocelyn. Hora de la despedida. Gracias por su atención. Reciban abundantes bendiciones.

0: Son las 10:15.
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0: Son las 12:16.
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0: Es la 1:19.
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0: Son las 3:16.
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0: Son las 4:17.
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1: Buenos días, 9:06 en la mañana del sábado.

0: Es la cosa. Oye, haciendo el desayunito, haciendo, alce la mano los que estén haciendo el desayunito, los que están ahí más o menos en ese. Oye, buen día, señoras y señores. Oye, nosotros parecíamos ayer la tertulia al mediodía. Parecía la. Ayer vacilamos aquí, ayer viernes, muchachos, imagínense, estamos con los. Pero lo dije que le íbamos a seguir hoy, le íbamos a seguir hoy y vamos a hablar de muchas cosas bien interesantes. ¿Está Billy? ¡Billy! Eso, Billy, Billy, Billy. Así está vacía hoy ahí. ¿Qué pasó? Me cogió el día. Vamos a llamarlo al aire. ¿Ah? ¿Ah? ¡Ay, chacho! ¡Greco! ¿Hiciste café? ¿Ya tomaste café? Mira, saludito a toda la gente que ahora ya están despiertos. Hay gente que ya están despiertos desde las 5 de la mañana, 4 de la mañana, 3 de la mañana. Y pues, como que una costumbre, ¿verdad? Yo todavía no he llegado a esa. Pero hay mucha gente, Mira, vamos a hablar de lo que está pasando. ¿Pero qué pasó? Espérate. Es que yo le pagué por adelantado a Billy ayer. Le pagué el día de hoy y mira lo que hizo. Mira. Se quedó. Eso es lo que pasa cuando le paga por adelantado a la gente. ¿Tú viste cómo es eso, ah? No, yo lo... Vamos a llamarlo. A ver qué pasó. Yo tengo unas cosas aquí para compartir con la gente, pero vamos a ver qué pasó. Vamos a llamarlo. En vivo, así. A ver qué pasó. Mira, ya mismo vamos con el público. Lo que pasa es que como Billy, como Billy monta, ¿cómo se llama esto? Los canales de él y... Él tiene unas cositas ahí. Mira, está durmiendo, parece. Mira. Escucha que salió. Vamos a ponerlo aquí al aire. Vamos otra vez. Escuchen esto. Escucha.
1: Lo sentimos. No se realizó su llamada. ¿Puede colgar e intentar su llamada de nuevo?
0: Sí, claro que sí, con mucho gusto, dama. Vamos a intentarlo otra vez, porque es que ya está, el día está pago. Vamos otra vez aquí. Ya está pago, Billy, eso es lo que me preocupa. 9, 3, ajá. Vamos a ver si estoy llamando al qué. Vamos a ver si está aquí. Vamos a ver si sale ahora. Ahora está sonando.
2: ¿Qué pasa, amigo? ¿Todo bien?
0: Mira, ¿cómo tú sabes que era yo?
2: Chacho.
0: Mira, no te oigo.
2: Sí, no, que estoy aquí cambiando el mantenimiento del carro.
0: Mira, pero no te oigo.
2: ¿Se me escucha a ti?
0: ¿Estás en el speaker?
2: No, dime ahora.
0: Ahora. Mira, ¿en qué pueblo tú estás?
2: En Isabela,
0: mira, señora y señor, mira, Billy, estás al aire.
2: ¿Qué pasa, papito?
0: Mira, te cogimos así desprevenido, ¿qué pasa? Te cogimos desprevenido, nosotros ya se le pegó la sábana a Billy. El problema es que le pagamos el cheque por adelantado con este día, ¿ya? Y mira lo que pasa, ¿ah?
2: Ah, no. Es que, mira, estoy haciéndole cambio a City. Bueno,

0: mantenimiento al carro, que me tocaba.
1: Mira, gente, ¿usted ve lo que es eso? ¿Usted ve lo que es eso? Mantenimiento al carro, ¿eh? Gente, no, ¿cómo que dice el refrán? Músico pago por adelantado toca malo. Así que.
0: Como tú me pagaste, me sobraron chavos.
1: Pues por eso, pues ya, ahora me debe un día.
0: Ahora me... No.
1: mamá. Era, yo te vamos a dejar. Yo empecé la tertulia aquí y yo dije, buenos días, Billy. Miró para el lado y la silla vacía ahí. Y yo, espérate. Salieron los coquíes, salieron los grillos. Y...
0: Válgame Dios. Sí. No, que uno tiene que aprovechar los días libres y los precios.
1: Oye,
0: precios
1: y el sinvergüenza no te dice que no va a bajar para acá. Que, yo, está como yo. Que tampoco te.
0: Sí, que yo veo los sábados allí y hoy estoy en Estados Unidos, llego tal día y pasó la semana.
1: Billy, la semana que viene, Billy se levanta tempranito, llega aquí y yo sigo en Estados Unidos. El hombre, eso fue que me las cobraste, no hable otra cosa, eso es una cobradita ahí, brother.
0: Sí, sí.
1: Mira, no, nada.
0: En caso salgo temprano, yo paso por allí ahorita.
1: Dale el mantenimiento.
0: No, bueno, por eso, mano, por eso estoy aquí.
1: Mira, te están enviando saludos por aquí, toda la gente que te está escuchando ahora, Eso, mira, que le haga un memo, dice por aquí, que le haga un memo a dale, Víctor, hazlo.
0: Sí,
1: hazlo. Hey, bueno, pues hablamos, hijo.
0: Hijo. Dale, saludos a todos y bendiciones.
1: Mira, y saludos ahí a los que están ahí en el taller donde tú estás ahí ahora. Saludos a todos ellos ahí.
0: Sí,
1: también.
0: Sí. Aquí sí, la muchacha va a venir súper bien acá.
1: Ah, pues bueno, pues nos vemos, cuídate.
0: Suerte, hablamos.
1: Ahí vamos, está, ahí. Billy, señoras y señores, Billy, que ha cogido libre porque le pagué por adelantado. Y desgraciado, que pase el desgraciado, como decía Laura Bozzo. Mira, vamos a hablar con el público, pero hay muchas cositas que están pasando también en la palestra pública, muchas cosas que están pasando, pero y hablamos y conversamos con la gente, muchas cositas que están, que tenemos en nuestra zona, porque tú sabes que aquí también te decimos lo que está pasando en Puerto Rico y en el mundo en las últimas horas también, así que abrimos el periódico también y ahí, ay bendito, y ahí lamentablemente asesinatos también está. Pero vamos a ver quién está aquí en la línea. Hello, buenos días.
2: Sí, buenos días. Ahí cancelan contrato. Es Cruz, vamos. Tu amigo de Isabela, ¿cómo estás?
1: Cruz, ¿qué vamos a hacer con Billy Cruz? ¿Qué vamos a hacer?
2: Yo no sé. Cerrar el contrato. Aquí. Y venderle acciones también de Politan.
1: Vamos a vender acciones también. Oye, pero tú. ¿Qué pasa? Tengo que llamar a la gobernadora para que cancele el contrato.
2: Oye, pero te digo una cosa, esa gente todo el tiempo.
1: Lo mismo.
2: Le faltan el respeto al pueblo, el Departamento de Justicia no hace nada, el Tribunal Supremo no hace menos, siempre le faltan el respeto al pueblo.
1: Oye, pero yo
2: acá, que es lo que pasa aquí.
1: ¿Por qué?
2: Que él venga, no hay un fiscal, no hay nada. Y hacen las cosas a espaldas del pueblo, mijo.
1: Ah, pero es que eso siempre, brother, siempre.
2: Y siempre pasará.
1: Chacho, siempre. Aquí, mira, yo eso de cuando se ponen detrás de un podio y te vienen a decir cuatro nombres, no, ya ese, yo sé. ¿Tú sabes qué pasa, mano? Ellos, todo el mundo, casi todo, se transforman. Una vez llegan al poder, se les olvidó que a quien le da trabajo es el pueblo. El pueblo es el que le da trabajo a ellos.
2: Sí, porque, o sea, el problema es que también el pueblo es de memoria corta. Entonces lo que
1: pues ese
2: de
1: el detalle,
2: estamos en peligro de extinción.
1: O sea, tú lo ves con estos guilles así bien parado, bien mira, si quien te puso ahí fue el pueblo, no fue nadie, fue el pueblo, bájate de ahí, que fue el pueblo tiene ese poder de ponerte y de quitarte. ¿Oíste? Mira si tiene el poder de quitarlo, que tú sabes que el único en la historia que han quitado a Ricky Rosselló.
2: Fue el único.
1: Es una vergüenza, mano. Es una vergüenza, sí. Que tú le digas a tus hijos después, mire, y a mí me votaron, el pueblo me sacó. Papi, ¿y por qué?
2: Y no le va a decir la verdad, quizás le va a mentir.
1: Bueno, obvio.

0: él le va a decir quizás, no, lo que pasa es que bueno, es que como, espérate, pero ¿cómo le va a mentir? Porque que, es que el chat, mira, el chat está, y eso, independientemente, el chat, eso está registrado para toda la vida, brother. Eso está ahí, ¿cómo le va a mentir? Pero que yo digo, pero qué vergüenza, ¿verdad? Que yo creo que es el único que el pueblo ha dicho, mira, no te queremos más ahí, y él no quería.
1: Y él no quería. Él no,
0: ¿tú pero... te acuerdas cuando él dijo, sí, está bien? Primero dijo que no, después dijo, está bien, yo no voy a correr en una próxima. Y la gente, no, no es que no corra en una próxima, es que te vayas ahora. Y se formó aquel revolú, ¿te acuerdas? En el morro, por allí, por el viejo San Juan, sí.
1: Pues, pero parece que lo convencieron hasta que dijo que sí.
0: Bueno, lo que pasa es que, lo que pasa es, lo que pasa es, Cruz, que se iba a formar el lío de la pasión allí de los muchachos, brother. Es que tú sabes que ya estaban rompiendo cosas y estaban haciendo 20,000 cosas y las cámaras de televisión por todos lados, la gente tirando fuego y aquello era un desmadre. O sea, aquello o se iba o se acababa el viejo San Juan. Chacho, sí, aquello estaba una cosa increíble.
1: Fuego.
0: Sí, no, bien brutal, hermano. Bueno, sí. Cruz, cuídate, papá. Sí,
1: papá, igual nos vemos, hablé, que voy para la farmacia con unas pastillas que me duelen la jodilla.
0: Ah, muchacho, muchacho.
1: Me tengo que echar aceite 3 en 1.
0: W. Ya
1: estamos, mijo. Cuando llegamos a los 60.
0: WD-40.
1: WD-40.
0: No te creas, no te creas, que yo estoy todavía en el cuarto piso y a mí me duelen dos o tres cosas también. Chacho.
1: Si con John Norris.
0: Ay, mi madre. Ay, Dios. Mira, tomate café.
1: Sí, yo vi café temprano.
0: ¿No quieren pocillito?
1: No.
0: Capa, está bien, porque como quiera no tengo.
1: Hablamos, papá.
0: Nos vemos, Cruz. Cuídate, hermanito, cuídate.
1: Bye, bye.
0: Ahí está, Cruz desde Isabela. Vamos a ver quién está por acá. Buenos días. Hello, buen día. Vamos a la otra por acá entonces. No tengo tiempo como para esperar un rato ahí. Vamos acá, 891-0085. Mira, según... tengo cuadro disponible, sí, por si acaso quieres. Tengo una acá arriba. Mira, ahí... lamentablemente asesinaron a una persona en Río Piedra. Bendito. Y escucha esto porque eso es bien triste. Y un hombre... que fue asesinado en la madrugada de hoy sábado en la zona urbana de Río Piedra. Está caliente esa zonita por allí, ¿verdad? Santurce, en la placita. Me dijo un pana mío que ya no había quien se parara en la placita. Así que antes de ir con esta llamadita, a las 12 y 23 de la madrugada de hoy, en el parque Intersección, en el parque, en la calle del parque, es con la intersección Padre Capuchino allá. Pues localizaron a este hombre con heridas de bala. Y fue transportado por paramédico en ambulancia hasta la institución hospitalaria para recibir atención médica. El occiso, que aún no ha sido identificado, este fue descrito como de tez blanca, ojos marrones, cabello corto. Y pues, gente, ahí está. Eso es lo que está pasando. En la calle ya no se puede estar bien de tarde. Ya no se puede estar bien de tarde, gente. De verdad, en la calle. Ni echar gasolina. Como la araña con 8 ojos. Hello, buen día.
2: Buen día, Ariel, ¿cómo tú estás?
0: ¿Qué pasa, Rita?
2: ¿Todo bien?
0: Sí, ¿y tú cómo estás? ¿Qué hora te despertaste hoy?
2: Yo me marqué ahorita.
0: ¿A qué hora?
2: A las 8.
0: Válgame, qué calor, espérate. Déjame ponerle el aire aquí más frío que me estoy... ya está calentando la temperatura afuera.
2: Te llamó a ver, para saludarte.
0: Mira... ¿A qué hora te despertaste, tú dices?
2: A las 8.
0: ¿A las 8?
2: Sí.
0: Está bien, a las 8 está bien.
2: El cafecito, bebí el café.
0: ¿Y ya te tomaste el cafecito?
2: Sí.
0: Ah, pues eso está bueno.
2: Con 4 galletas con mantequilla.
0: Con 4 galletas. ¿Te las dieron las galletas o tú las cogiste?
2: No, yo las tengo en la lata.
0: Ah, nadie te tiene que dar ninguna galleta, entonces.
2: No.
0: Sí, usted misma ahí las coge. El que te dé la galleta, no, usted se la regresa porque usted dice que ya desayunó. ¿Verdad?
2: Ajá, ¿cómo está todo el mundo en la guava? ¿Bien?
0: Estamos bien en la guava. Nos vemos, Rita, cuídate.
2: Cuídate, te quiero mucho.
0: No me quiere nada porque a mí no me trae lo que le lleva aquel allá en Tablonal. ¡Ah! Dime, a mí no me llevas lo que te llevas el de Tablonal.
2: Mira, papito, yo no tengo cajo.
0: ¿Y cómo tú llegas a Tablonal?
2: Ah, Una amiga mía me lleva.
0: Pues la amiga tuya que le dé un poquito más para acá.
2: Un día te voy a llevarte algo de sorpresa.
0: Ey, nos vemos, cuídate, vacilando.
2: Ajá, está bien, cuídate.
0: Hablamos, vámonos por acá. Buenos días, mucha gente. Oye, un sábado 6 de la mañana, por lo regular la gente le gusta como que dormir más, ¿verdad? Pero no, mira, aquí la gente despierta desde bien tempranito. Buenos días.
3: Buenos días,
0: mira, Alicia.
3: Sí,
0: ¿Cómo está? ¿Hace calor o no hace calor?
3: Bien, ¿y tú?
0: Mira, no, estamos bien, gracias a Dios. Aquí hoy, que hoy yo no sé, yo siento como un calor desde temprano.
3: Uy, sí, ya yo estoy trabajando aquí, tengo calor.
0: Sí, ¿verdad? Ah, pues qué bueno, ya yo no me siento tan mal porque yo dije, diantre, eso es que ya estoy en la andropausa, no, entonces. Sí,
3: yo me levanté a las 6:30 de la mañana.
0: ¿A qué hora?
3: A las 6:30 de la mañana.
0: 6:30, pero ¿y por qué tan temprano? ¿Por qué?
3: Ay, mijo.
0: Para mí a las 6:30 de la mañana bien temprano todavía. Ajá.
3: Sí, pero me molesta estar acostada.
0: ¿Te molesta estar acostada? Dios mío. Sí. Ay, Dios mío. ¿Quién quisiera esos momentos, esos minutitos ahí?
3: Ay, no, es que ya yo, tú sabes, ya está bien mayor. Los mayores no quieren estar acostados porque después me
0: Alicia, ¿qué es lo,
3: cama, me fastidio.
0: ¿Qué es lo que tú desayunas en la mañana siempre? Tú sabes que hay gente que desayuna hay gente que desayuna su huevo. Hay gente que dice que desayuno sin huevo no es desayuno.
3: No, yo lo que desayuné fue café también, café con galleta. Como
0: café con galleta, pero solamente sin huevito y sin ninguna otra cosa, sin jamón.
3: No, quiero huevito, no me gusta el jamón.
0: No, de verdad, es jamón de pavo, no, tampoco, no comes jamón de pavo, jamón de pavito.
3: No.
0: Okay, no. Mira eso, con galletita entonces.
3: Con galletita o un pan que le compro a mi sobrino, que él mismo lo prepara, que es bien bueno.
0: Ah, pero oye, pero eso está bueno. Eso está bueno.
3: Sí.
0: Hay gente, tú sabes que hay gente que se desayuna sorullito. Los sorullitos.
3: Sí, pero yo por
0: ¿qué pasó?
3: Eso da trabajo hacerlo ya, me da trabajo hacerlo.
0: Ah, no, pero que la gente hace de más y lo meten en la nevera. Los sorullitos.
3: Sí, espérate un momento.
0: Dale.
3: Ajá, dímelo.
0: Dímelo.
3: Ajá. Pónmelo ahí. Ah, ponlo, mira, nene, no te vaya.
0: Ponlo ahí, Raúl.
3: Este no es Raúl, Raúl no está aquí, este es el vecino.
0: Ah, vecino.
3: Okay.
0: Ah, pues sí, saludos.
3: Vecino.
0: Ah, saludos al vecino. Espérate.
3: Pues no, Raúl. Ya Raúl está en el mall, cámbiale una cosa a un muchacho ahí.
0: Ah, mira, pues saludos al vecino ahí, que saludos al vecino, cómo no. Mira, sí. Saludos al vecino. Sí, cómo no. Mira, quería hacer una pregunta, ¿los orullitos son, deben ser dulce o salado?
3: No me gustan dulces.
0: Porque yo los pido en algún lugar y a veces me lo dan dulce y a veces los como en otro sitio y son salados. Y yo, ¿cómo debe ser el sorullito de vela? ¿Cómo lo prepara la gente? O sea, ¿cómo debe ser realmente?
3: Los del mesón me gustan.
0: Ah, mira, ok, come sabroso y fresco. Ok, ahí se fue el auspicio. Mira. Tú sabes que a mí me gustan los que tienen quesito adentro.
3: Pues sí, también es bueno eso.
0: Y si le echan mucho queso, y allí mismo en el centro comercial de acá arriba, yo creo que venden unos que le echan queso adentro. No estoy muy seguro si le echan queso, pero creo que sí. Yo me comí el otro día uno en algún lugar que no recuerdo, que era uh-huh. con queso adentro, pero tenía mucho queso. Oh. A mí me encanta que el sorullito tenga quesito adentro. Ah.
3: Yo los hago así para el hijo mío cuando viene, ya mismo viene de
0: Estados Unidos. Usted los prepara también, usted sabe hacer eso.
3: Sí, yo sé hacer, lo que pasa es que tú sabes, ya uno está...
0: Ajá.
3: Me dio malo de las manos, ya mis manos no son las mismas.
0: Ay, bendito, pero sabes que eso es experiencia que ha tenido ahí, así que tiene que estar orgullosa sí. Y contenta. Mira, nos vemos, cuídese.
3: Ok, igual, mijo, Dios te bendiga.
0: Igual. Mira, yo quiero enviarle un saludito por ahí a la gente en Cabo Rojo, que están pegados allá, están pegados con nosotros, saluditos, están quedándose por allá, se están quedando, y qué bueno que lo estén disfrutando por allá. Y están, mira, están ahora mismito ahí, soplando el carbón. Soplando el carbón y asando el pollito. Para asar el pollito más adelante. Mire, gente, hay que caminar lo que están así. Mira, dicen que tiene muchos beneficios, caminatita de 20 minutos.

Edor, gran parte de Puerto Rico fue incluido hoy sábado en una advertencia de calor. ¿Ves que lo que estamos hablando aquí no es un vacilón ni nada? Esto es la verdad. Emitida por el Servicio Nacional de Meteorología en San Juan. Y escuchen lo que dice. Las condiciones calurosas y húmedas mantendrán elevado el riesgo de calor en las zonas costeras y urbanas, con índices de calor que podrían alcanzar alrededor de 110 grados Fahrenheit. ¿Escucharon eso? El índice en 110 grados Fahrenheit. Hay una advertencia de calor vigente para las áreas donde se esperan los índices de calor más altos desde las 10 de la mañana, o sea que todavía no ha empezado lo bueno, hasta las 5 de la tarde de hoy, lo alertó Meteorología en el informe que salió. Así que hay un montón de pueblos aquí, mayormente los que están en la orilla. Yo estoy viendo aquí el mapita y en el mapita sale, wow. O sea, bueno, los pueblos que están en las costas los pueblos que están tocando ese pueblo de la costa. Por ejemplo, si es en la costa acá de, vamos a decir, el noroeste, pues en el noroeste está Aguadilla, Aguada, Añasco, pues los pueblos que están tocando. Esos pueblos, pues también. Por ejemplo, Moca no está en la costa, pero está tocando ese pueblito que está al lado. Ya después de Moca de San Sebastián y ya no, ¿ves? Eso, a eso es que me refiero. Pero aquí no, aquí aparece como que San Sebastián no, Maricao no, Las Marías no, Lares no, pues todos los pueblos que están así en el centro. Sí, la cordillera central, para que tenga una idea, pues esos no. Así que eso es lo que hay. Auguran hoy índice de calor bastante chévere, bastante, bastante heavy. Vamos a seguir abriendo aquí el periódico, vamos a ver. Yo estoy esperando, espérate, que anoche hubo un triunfo que yo estoy esperando por aquí. Estoy buscándolo. Aquí está. Mire, escuche esto. Este mouse está que lo saco de. Mira, todo parecía perdido cuando los Santeros de Aguada regresaron al camerino. Y con una desventaja de, yo estaba viendo así esporádicamente, de 48-32 al terminar la primera mitad del sexto juego de la final del Baloncesto Superior Nacional ante los Vaqueros de Bayamón, que parece que iban a ganar. Rafi Pachi Cruz, que este es el dirigente, trató de adelantar y llamó a los muchachos, ¿verdad? Y se vio así en televisión que le dio como una palabra de aliento, como que estaban aquí como que bembeteando y ¿sabes qué? Rafi, digo, Pachi, lo hiciste bien, porque eso es lo que los muchachos necesitan. Palabras de aliento. Eso es como cuando alguien está un poquito medio down. Unas palabras de aliento, para que usted vea lo importante de las palabras de aliento. Entonces Pachi pues vino, los trató de alentar ahí a los jugadores. Pero también hubo gritos. Así que, sí, de los dos, Pachi. Entonces, entre todas aquellas voces apareció la del director de operaciones de los Santeros, Alan Colón. Y vino con una estrategia diferente. No recurrió a los discursos, los discursos elaborados, al contrario. Fue directo con un mensaje que estaba buscando tocar el orgullo de cada uno de ellos. Oigan esto, gente, porque es que esto es una noticia, pero a la misma vez estamos dando una terapia. Sí, esto es, estamos dando psicología 101. Porque escuchen esto, después de aquella desastrosa primera mitad, pues vino ahí entre Rafael, Pachi, ¿verdad? Alentando, pues después vino Alan y optó por esta otra estrategia diferente. Y entonces uno, hablándole sobre cada uno de ellos, ¿verdad? De los Santeros, después de aquella primera mitad que estaba, muchachos. Pues las palabras sumadas a las de Cruz, pues fueron la gasolina de una de las remontadas más memorables de los últimos años en la liga más dura, como le dicen. Pues Aguada arrancó el tercer parcial con un demoledor avance de 22-1 para dar inicio a una segunda mitad en la que superaron 50-28 a Bayamón.
Y fue así como los santeros vencieron 82-0.

0: 76 a los vaqueros en un coliseo. Ismael Chavalillo Delgado, que estaba, mira, lleno a capacidad para forzar un séptimo partido en la final del baloncesto superior de la BCN. Así que dice que hubo, mira, dicen que hubo este par de gritos, que siguieran peleando, que no se había acabado porque todavía quedaban 20 minutos. Eso dicen ellos a la prensa. Y entonces arrancaron y mira para allá para que tú veas. Pues salieron a jugar y la primera mitad fue desastrosa para ellos. Muchos puntos en contraataque y no encontraban la manera de detenerlo. Usted lo vio, usted lo estaba viendo, ¿verdad? ¿Cuántos los estaban viendo anoche? Pero la segunda mitad fue totalmente diferente. Pues entonces ellos dicen que se pusieron a defender y el resultado pues fue otro. Ahí. Oye.
1: Roba campo. Ahí viene Mal. Oye. Y ataca. Mal y Castilla. Ahí recibe. La falta pasará.
0: Es interesante, señoras y señores, ahí está, así que, mira, Mendoza anotó 14 de sus 24 puntos en la segunda mitad para terminar el sexto juego como líder ofensivo de Aguada, aunque no salió ileso de la guerra que se vivió en el oeste. El apodado Vikingo sufrió una cortadura en la nariz también, para los que no lo vieron, tras recibir un codazo, ¡ey, adiandre! Un codazo accidental. ¿Quién fue que le dio el codazo? Yacel Pérez, ¿verdad? Así que, bueno, tuvo unos minutos fuera, un par de minutos fuera. Y fue atendido por el cuerpo médico allí, paramédico. Y entonces, pues, antes de entrar nuevamente a la cancha, pues su gallardía fue una de las muestras de carácter que Colón buscaba despertar cuando se dirigió a los canasteros. Así que, señoras y señores, hablando un poquito de esto, porque está bien interesante, Aguada regresó esta temporada a la franquicia. Sí, no, eso lo tengo para después. Sí. Mira, aunque regresó esta temporada a la franquicia como director de operaciones, Colón, pues dice que siente y padece por los santeros. Pues siempre, dice aquí, ha mantenido un vínculo especial con el equipo al haber sido una de las personas que orquestó su mudanza de Coamo para Aguada en el 2016. Ahí está. Señores, bien interesante. Así que felicidades a los santeros de Aguada. Ok, ahí está. Ahí es que... ¡Pa'lante! Nuestra área oeste de Puerto Rico, imagínense, ¿eh? Dejándose sentir, qué chévere. Felicidades a todos los aguadeños que ayer estuvieron celebrando ahí por un tubo y siete llaves. Así que qué bueno. Gente, vamos arriba, está la tertulia de la mañana. Ya mismito vengo por ahí con el tema del día y venimos con otras cositas más. Así que mantenga la sintonía, esta es la más completa.
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2: Preciosa, del sábado en la mañana, estás con tu panita de Ariel. ¡Qué calor!

está echando el vaporcito, pero qué calor. Tempranito en la mañana, ya un calor súper fuerte, súper fuerte. Es la más completa, guava 850. Yo soy tu manita Alex Ariel. Desde tempranito sonando lo que a ti te gusta. Vámonos con esta versión de uno de mis temas favoritos. On Shining Melody, lo recuerdan de los Righteous Brothers. Escúchalo aquí en la más completa, guava 850, en la tertulia.

0: 10 en punto en la mañana. Buenos días, buen día. Oye, vengo por ahí. Vengo por ahí. Vámonos en el flashback. Nos vamos a montar en el Time Machine. Ya mismito le digo de qué se trata. Quédate ahí, no te vayas.
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0: de agosto. Ok, señoras y señores, a esta hora nos vamos en el Time Machine. A esta hora, vámonos, hace tiempo no nos íbamos en el Time Machine. Nosotros vamos a recordar las canciones de aquel momento. Nos vamos a la bellonera, nos vamos a la bellonera, porque nosotros vamos a recordar esos tiempos. Así que usted llama para acá ahora. Usted llama para acá al 891-0085, 891-0085. Y nos vamos en el tiempo. Vámonos en el tiempo, vámonos en el tiempo. Dígame qué canción hace años y años que usted, que usted no escucha. ¿Eh? Canciones que hace años usted no escucha en la radio. Y usted dice, caramba, solamente existe en mi mente. Y yo, de hecho, yo tengo una en mi mente, pero yo no sé ni quién la canta ni nada. Y yo se lo pregunté, de hecho, hasta hace como dos semanas atrás a alguien y nadie me supo contestar. Era un merengue que decía, ¿y cómo le dice todo a tu novio? Te amo y después te amo. Algo así, ¿verdad? Algo bien lindo. Y pero nadie me dijo, no era la que creíamos, no era. ¿Usted recuerda ese merengue? Pero hay merengue, hay salsa. ¿Qué canción hace años y años y años usted no escucha en la radio? Hoy lo vamos a revivir para usted, ¿ok? Ya lo vamos a revivir. Ya estamos ready con el cuadro telefónico, así que vamos inmediatamente por aquí. Buenos días, ¿quién me habla?
1: Buenos días, te llama Monsi.
0: ¿Monsi? ¿De dónde, Monsi? ¿De dónde?
1: Del Maní.
0: Monsi de
1: Monserrat.
0: ¡Ey! ¿Qué pasa, mija?
1: ¡Ah, cuchi!
0: ¡El cala cuchi cuchi!
1: ¿Cómo está?
0: Muy bien, muy bien. ¿Y usted? ¿Sacó la piscina hoy?
1: Muchacho, yo la tengo todo el año.
0: Ah, está como las plantas esas, todo el año. Mira.
1: Sí, no, porque ayer hacía un calor de madre, pero hoy está más fresquecito aquí en el Maní.
0: Macho, y hoy va por el mismo lado, hoy está eso, espéralo, que ya empezó, ya abrieron las compuertas del calor a las 10 de la mañana.
1: Yo me levanto a las 6 para limpiar todos los patios y después me subo y no bajo hasta la tarde.
0: Mira, ¿para qué año nos vamos?
1: ¿Para qué año? Ay, sí. Yo no sé por qué. Es que hay tantas canciones tan bonitas que nunca las vuelven a cantar.
0: Dígame cuál específicamente usted quiere escuchar.
1: Jamás te olvidaré.
0: Ah, ese Chucho. Sí.
1: Esa es una. Hay muchas bien bonitas que verdaderamente quisiera escucharla.
0: ¿Tú la quieres cantar? ¿La quieres cantar o te la pongo ya con Chucho cantada?
1: No me la hacen mucho esa.
0: No, y que son canciones grandes. Oye.
1: Sí, sí. Yo la tenía toda la copia. Ah, muchachos, yo la tenía toda la copia.
0: Escucha para allá. Pura. Ahí va,
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0: Qué tema, es lindo, son lindos.
1: De llorar. Yo tenía un cancionero y eso era todo el día en el columpio cantando.
0: ¿En el columpio?
1: En un columpio, ajá, en una mecedora que le habían comprado a mi hermano.
0: Ahora, el columpio se oye mejor, el columpio.
1: El columpio. Ahí me sentaba a cantar y a cantar todo el día con el cancionero.
0: ¿Qué cancionero? ¿Qué?
1: Vendían un librito que era las canciones que salían de Cucho, de Lisset y toda esa gente.
0: Había un libro de eso.
1: Claro. Siempre aquí en Mayagüez había un sitio que siempre, aunque yo estuviera montando el carro público, yo le decía a mi mamá, ay, voy un momentito a comprar el cancionero, porque el cancionero traía todas las canciones.
0: Mira, yo no sabía eso, sí, eso, Cuchi.
1: Los tenía toditos así, los tenía abiertos así, guindaditos, un cordelito en un negocito que tenía.
0: Mira para allá.
1: Todas las canciones habidas y por haber. Yo buscaba el cancionero para seguirla cantando. Yo me la pasaba cantando.
0: Sí, como tipo karaoke, pero usted las leía ahí en un libro.
1: Y me las aprendía y después yo las tenía todas en una carpeta. Yo tenía todas las canciones, los compositores y quién la cantaba.

0: Ah, qué chévere eso, mira para allá.
1: Yo oía mucho, yo escuchaba mucho a Gilbert Mameri, que él tenía
0: sí.
1: Y cuánta canción que la cantaba.
0: Mira, pero te perdiste la canción, ya sonó completa.
1: Y hacían concurso de quién canta.
0: Ah.
1: Y a veces ponía la canción y yo siempre adivinaba la canción y quién la cantaba.
0: Mira eso. Ah, pues tú debiste haberte ganado aquí algo, porque yo hacía unos concursos hace unos meses atrás.
1: Yo he ganado en cuanto a emisora hay. Más en Útil y en Guava. Desde que estaba Huyo Guava, yo siempre
0: ganaba. Mira, vaya. Mira, Pecuchi, nos vemos.
1: Mira, me tienen dando vueltas todo el día con la canción esa que pusiste nueva, esa.
0: ¿Cuál?
1: De merengue. La del merengue.
0: La del calor.
1: La del calor, que ay, yo me amanezco bailando con esa canción.
0: Mira para allá, mira eso. Mira, te perdiste la canción, la soné completita, pero como estabas hablándome de tus recuerdos ahí.
1: No, pero está bonita. Esa yo la tengo en mi mente, siempre. Porque fui siempre bien fanática de Chucho.
0: Wow, oye, Chucho era esposo, de ¿verdad que Chucho? Chucho era esposo de Lizeth.
1: Claro, sí, ese era mi amigo. Siempre le escribo a ella por ahí.
0: Oye, déjeme, yo quiero agradecerle a la producción del concierto que viene para Mayagüez ahora de Lizeth. También agradecerle a Midnight Express Corp. ¿Sabes que fui seleccionado la voz oficial del concierto de Lizeth ahora?
1: Ajá.
0: Así que lo que escuchen por ahí, como el concierto de Lizeth, los anuncios en televisión y eso, esa es la voz mía, esa es la voz mía.
1: Ah, pues sí, pues eso, esa
0: está saliendo
1: esa
0: a
1: es
0: nivel
1: de toda la vida.
0: Está saliendo a nivel de todo Puerto Rico, así que gracias.
1: Porque la secretaria de Lizeth, del fan club de Lizeth, era mi amiga, mi hermana.
0: Mira, pues te dejo. Cuídate. Me voy, que tengo el cuadro lleno.
1: No pude verla.
0: Mira, pues nos vemos. Hablamos, cuídese y para la piscina, que me voy a llevar la chapaleta un día. Sí, nos vemos.
1: Que lo pasen bonito.
0: Igual. Así que gracias nuevamente a esta producción, ¿verdad? Se le envió lo que tenía que enviarse y fíjate, fui seleccionado la voz oficial de los comerciales, de la promo. Y así que estoy súper contento. Cuando lo escuchan por ahí, Lizeth en concierto, en televisión, en Guapa, en Telemundo y eso, ese soy yo. Mira, buenos días. Ajá, se escucha mal, mano, se escucha mal. No sé si estoy me tienen speaker o algo, pero se oye un ruido bien fuerte. Y te oigo bien bajito también.
2: ¿Me escucha mejor?
0: Es que hay un ruido. Es que yo creo que quítalo del speaker, quítalo. Tacho, mano. Pero no te preocupes, vamos a intentarlo. Dímelo, papá.
2: Para los años 68-70.
0: ¿Qué hay? Cuéntame.
2: Lizeth Álvarez.
0: Ajá.
2: Es esposa de Chucho, entre las flores.
0: ¿Cuál es el tema? ¿Cuál es el tema?
2: Así se llamaba la canción, entre las flores.
0: ¿Entre las flores?
2: Sí, señor. Y para terminar, un merengue que hace años que no se escucha.
0: ¿Cuál es ese?
2: Quiero que sea el negro.
0: ¿Cómo?
2: Mami, ¿qué es lo que quiere el negro?
0: Ah, mami, ¿qué será lo que quiere el negro? Mira, escúchate, Lizeth, escúchate esa. Vamos para adelante. Oye, eso.
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0: Es linda, bebé. A ver, cuídate, brother.
2: Gracias, papá.
0: Dale, para que la goce ahí. Vamos a escucharlo un ratito. Recordar aquellos tiempos, ¿ah? ¿Eh?

0: Mira qué chévere, qué interesante eso, ¿eh? Mira, y Jocelyn Grafal me veía por aquí lo que Cuchi me estaba diciendo del cancionero. Dice el cancionero Picot, dice aquí, Picot, así. Y hay como que mucho, un dibujito de mucho, como de muchos mexicanos. Entonces, sí, lo estoy viendo aquí, míralo. Como de mucha gente, como que parece que eran canciones rancheras también, este, ¿verdad? Y ahí está, míralo. El cancionero, ahí era que Cuchi cantaba todas las canciones. Mira, vamos con la otra que me dijo por aquí. Un poquito más nada, un poquito. Antes de ir con la otra, que aquí se soltaron dos de un cantazo. El africano. Se llama el africano, ¿oíste? Ese es el que dice.
1: Papá le pele, pele, pele.
0: Ese es Rudy. Wilfrido Vargas. Ahí. Yo lo confundí.

0: flashback. Vámonos con la otra por aquí. ¿Quién me habla? Buenos días.
1: ¿Cómo te sientes, Ale? ¿Cómo
0: estás? ¡Ey! ¿Qué está pasando? ¿Cómo está Víctor?
1: Escuchándolo aquí, gozándomelo aquí todo.
0: Montándonos en el... Mira mi pana Tavares, espérate. Me envía un saludito al cantólogo, loco. Este que está ahí, está pegado. ¡Mira para allá! ¡Ey! El Tavares. ¿Cómo es?
1: Las novedades.
0: Yo lo puedo. Cuando él se va de vacaciones, yo soy el que hago los anuncios en la forma de... No, vos te vacilando. Es que yo cuando chiquito quería ser como él. Sí.
1: Es amigo mío.
0: Y entonces, mira, el otro día le hice a alguien un anuncio y me dijo, válgame, pero ese fue Tavares que lo hizo. Mira, Tavares. Así. Tienes las novedades de peso por solo. ¿Viste, papá? ¿Viste?
1: Exactamente.
0: Para que tú veas. Para que tú veas, sí.
2: Pañuelos para secar moco, por solo.
0: Él no engola, esa es su voz original. Mira, Tavares, saludos para ti, mi pana. Se te quiere.
1: Saludos también.
0: Oye, Víctor, cuéntame, ¿para cuál nos vamos?
1: Hay una canción que de Richie Ray y Bobby Cruz, Llevemos nuestro amor a la escuela.
0: Llevemos nuestro amor a la escuela. No, pero ese no es Richie Ray y Bobby Cruz.
1: Sí.
0: Espérate, ese no es el que dice amor, mañana nos veremos en la escuela. Esa no es, ¿verdad?
1: Exactamente.
0: No, sí, pero ese no es Richie Ray Bobby Cruz.
1: Sí.
0: ¿De verdad, mano?
1: Sí.
0: Vamos a ver si es verdad. Vamos a ver qué me dice aquí. Amor en la escuela. Richie Ray Bobby Cruz, yo no sabía eso. Yo pensé, pero es el que yo estoy diciendo. Amor.
1: Sí, ese mismo. Hay otro cantante que también lo...
0: Ah, pues mira, yo no sabía que eso venía de Richie Ray y Bobby Cruz, brother. No sabía que eso venía de...

0: Richie Ray, Bobby Cruz. Vamos a buscarlo aquí, espérate, deja que salga. Esa canción era una de mis favoritas cuando yo estaba en la high. Vamos a darle para adelante, a ver, dice aquí. No puede ser. ¿Qué dice? Yo a tu casa no puedo. Oye, sí, mira, escucha. Tiene los mismos acordes.
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0: Ah, sí.
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0: Vale, pero ahí va a velocidad.
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0: Mira, ahora sé yo que esa es la original.
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0: Dale, cántala.
2: Eso es.
0: ¿Y qué

0: tremendo recuerdo.
1: ¡Qué clase de tema! Pero ya yo lo conocía cuando ya estaba en merengue, merengue.
0: Ok.
1: En merengue yo lo conocí, mano. Ahí.

0: Para que ellos tengan el tipo tenor, así. Ah,
1: tú limitas bien, oye, tú.
0: O sea, una cosa así bien alta, chacho. Yo no llego a eso.
1: También,
0: No.
1: Tú como cantante eres tremendo locutor.
0: Sí, no, gracias, exactamente, sí. Gracias, sí. Por lo que me toca, que te parió. Mira. Esa es la segunda parte. Ah, es la misma. Mira, nos vemos, cuídate, Víctor. Dale, papá, dale.
1: Igual.
0: Lo ponen. Qué temazo.
2: Dicen que somos muy.
0: Mira, buenos días, ¿quién me habla?
3: Buenos días, Alex.
0: Ah, móntate en el Time Machine, que nos fuimos, en la máquina del tiempo. Dale, viene.
3: A ver, es una que hace que nunca ponía en la radio, ¿verdad?
0: ¿Cuál?
3: El cigarro.
0: Pero, eso es
3: no, no me recuerdo quién es el que la canta, porque hay tantas versiones de la gente cantándolas por ahí.
0: Pero eso era un merengue, eso era una salsa.
3: Es como,

0: pero ajá, pero no es merengue, ¿verdad?
1: De cigarro en cigarro.
0: ¿Qué? ¿Cómo es? ¿Cómo es? ¿Cómo es?
1: Un bolero de cigarro en cigarro.
0: De pero así se llama. De cigarro, vamos a buscarlo por aquí, vamos a buscarlo por aquí, digo, si no es que Jolín
2: sabe. No sé quién es que lo canta, ¿verdad? Pero no me recuerdo.
0: No es Julio Jaramillo. Vamos a ver si esta que me salió por aquí, porque yo puse algo aquí más o menos.
1: Esa canción es más vieja que yo, pero no se escucha.
0: Vamos a ver si es esta. Espérate. Vamos a ver si es esta. Ahí va. Dime si es. Mira, esta saca. Oye, sonera. Y dime si es ese.
2: Pírgime.
0: Ahí está, escúchalo.
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0: Esa es.
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0: Cántala.

0: ¿Cómo es? ¿Cómo es? ¿Cómo es?
1: Otra noche de amor.
0: Chavalla, qué linda, qué linda, ¿eh?
1: En mi corazón.
0: Claro, después que él canta es obvio, hasta yo también me la sé. Sí, ella espera que cante él y ella sigue detrás. Mira, qué chévere, cuídate. Julio Jaramillo, sí, Julio Jaramillo, ah, ese mismo.
1: Sí, ah, pues, buen día entonces.
0: Cómo no, cuídese, que esté bien. Ahí está. Seguimos por aquí en el Time Machine, vámonos por acá. Esta se fue. Mira, tengo el cuadro disponible completo. El cuadro está completamente disponible. Ya no. Hello, buen día. Me consiguieron las 5 de cantazo. Hello. Hello.
1: Sí, okay.
0: Ay, María, por poco meto el dedito ahí, ya usted se iba a ir para afuera. Dígame.
1: Bueno, a ver si usted tiene por ahí el disco de Bello Amanecer de Joe Valle.
0: ¿De quién?
1: Bello Amanecer de Joe Valle.
0: ¿De Joe Valle?
1: Sí, es vieja, viejita.
0: Pero, ok. Joe Valle, Joe Valle. Y se escribe así, sí. Joe, J-O-E.
1: Sí, Joe Valle.
0: Pues vamos a ver si tengo aquí Bello Amanecer, Ah, mira, yo, señora, la tengo, dama, la tengo. Ay, María. ¿Quién me habla y de dónde? ¿Quién me habla?
1: Bueno, de la señora Gloria de Villa Orca, en la 48.
0: ¡Mire, Gloria! ¡Ahí va! ¡Wow! Esto es como en orquesta. Dígame si esa es Gloria.
2: Qué lindo cuando el
0: cómo no, Gloria. Muy bien. Ahora se la tumbo para que no la escuche. Tiene que decirme si es o no. Como quiera se la voy a dejar un ratito.

0: A Yo Valle, Yo Valle, bello amanecer. Hola, buenos días.
1: Alex.
0: Hey, aquí estoy. Estaba desesperado usted, ¿qué pasa?
1: Mira, Alex.
0: ¿Qué?
1: Buenos días, Dios te bendiga.
0: Amén.
1: Yo soy una ardilla. Yo oigo tu programa todos los domingos y los sábados veo el tuyo. Pero déjame decirte, yo soy de Nueva York.
0: Los domingos lo escucharás grabado porque yo no estoy los domingos aquí.
1: No, los domingos no, los sábados, todos los sábados. Yo te pongo a ti porque tú me regalaste una pandereta en los kioscos.
0: ¿Qué? ¿Qué? ¿Pero quién es usted y de dónde me habla ahora?
1: Mira, hijo, yo soy de Nueva York, pero ven, yo vivo en Villa Alegría y vengo a vacacionar aquí.
0: Ah.
1: Yo soy la que oye tu programa y a veces me quiero conectar con ustedes. Dios te bendiga tu programa y todas las personas que te oyen aquí. Pero yo quiero que tú pongas las canciones cuando yo era pequeña.
0: Pues como eso la estamos. Pone el señor que

0: ¿Para qué estamos? Pues, eso es lo que estamos haciendo ahora. Dígame, ¿qué canción usted quiere? ¿A qué tiempo nos vamos? ¿Para qué año?
1: Válgame, mía, si era cuando yo era chiquita que salió Daniel Santo, Olimpo Cárdenas, Julio Jaramillo.
0: Dígame.
1: Dígame. Te voy a decir.
0: Dígame una. Mira, hay una que dice: yo no he visto a Linda.
1: Parece mentira.
0: Parece mentira.
1: Esperanza.
0: Oye. Dale.
1: No lo he visto a nadie. No da una huella. No te sabes bella. Desde que se fue. Atrás, no, cuando le estaban pintando ahora. Pajarillos en el agua.

0: Mira eso.
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0: ¡Qué gracia!
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0: ¡Qué bien! ¡Qué lindo!
2: Oye, Ale,
0: dime,
2: Ale,
0: dime.
2: Me da trabajo comunicarme contigo y también con el señor que viene detrás de ti, porque mira, ese señor se vota poniendo música de antes.
0: Ah, Jolín viene por ahí, también viene Alfonso Vélez, imagínese, ¿eh? Mira, pues cuídese.
2: Mira, Ale.
0: Dime, dime.
2: ¿Tú sabes qué?
0: ¿Qué?
2: Que yo me encuentro con un señor que trabaja de noche, que trabaja de noche a los sábados, está ahí en la emisora.
0: Ajá.
2: Es un señor bajito que yo lo conozco. Entonces yo le dije, mire mi señor, yo siempre te llamo, no me cogen el teléfono. Y entonces él me dijo, llámeme a... Él es a las 7. Me dijo, tú tienes que conocerlo.
0: Oh, el fantasma de Guava, sí. Ese es el fantasma de Guava, de los sábados después de en la noche. Estás hablando con un espectro. Oye, con un espectro está hablando, pero en la noche. Ah, no, pero espérate, Yediel está aquí, espérate, Yediel. Pero Yediel está hasta como hasta las 8, yo creo, más o menos por ahí.
2: Y después viene el SWAT. Después que se va a hacer
0: el SWAT.
2: Después que tú estás hablando uno, viene otro.
0: El SWAT, sí, viene el SWAT. Mira, Jolín, mira, nos vemos, cuídate, que tengo el cuadro lleno aquí. Saluda a usted.
2: Okay, y, Dios te bendiga.
0: Mira, ¿de qué parte de Nueva York es? Dígame rápido.
2: Brooklyn
0: in the house.
2: Al frente de la cancha.
0: Mira para allá, saludame a la gente ahí de la quinta allí y Sunset Park allí frente a King Food.
2: Váyame, Ale, de donde tú me estás hablando.
0: Váyame, si ahí. Nos vemos. Qué linda ella.
2: Dios
0: qué linda. Vámonos por acá, 891-0085. 891-0085, este es el flashback aquí en hace tiempo no lo sacamos, aquí en aquí en la tertulia de la mañana. Mira, buenos días, hello.
3: Buenos días, saludo,
0: vengo a saludar.
3: Mira, ¿me puedes buscar este Alma Negra de Julio Jaramillo?
0: Alma Negra, te cuqué con Julio Jaramillo,
3: Después de eso, del 50 por ahí, 60.
0: Ah, Julio Jaramillo. Que... Alma, ¿y tú te la sabes? ¿Te sabes la canción?

0: para el alma.
1: ¿Cómo es? ¿Qué?
0: Eso es para tocar vena, para el alma, para el alma. Ya, eso llega al alma.
1: Eso es para dedicarla, ahora. Eso sigue pasando en la vida.
0: Sí.
1: Oye, oye.
2: No pierdas más el tiempo. Oye. Pensando que de nuevo te vuelva a
1: querer. Sí, porque las letras siguen siendo las mismas y las situaciones siguen por siempre. Lo único que cambia es el estilo de letra, digo, de canción. Que se moderniza y eso, pero esas cosas siguen pasando y han pasado toda la vida.
0: Pero exacto, pero esa persona que lo canta siempre de la misma forma, la misma tonada y el mismo.
1: De verdad.
0: Sí, oye, yo tengo el CD aquí y a mí me gusta ver mucho, como yo tengo todo, como 5 CD de él.
1: Mira eso. Sí. Mira, pues gracias, brother, cuídate.
0: Gracias a usted, que tenga lindo día, buen fin de semana, y gracias, Dios le bendiga.
1: Igualmente, cuídate, igualmente, bendiciones, happy weekend, buenos días.
3: Hola, Alex, te habla Juan CR.
1: Hey, Juan CR, ¿qué pasa, brother? ¿Cómo tú estás?
3: Sí, ahí, tú sabes, los sábados es el día de...
1: ¡Seguro! Del vaciloncito aquí en la mañana.
3: No, este programa te está quedando estúpido.
1: ¿Cómo estúpido, dijo? ¿Qué dijo? ¿Qué tú? ¿Me ofendiste? Ah, estupendo, dijo. Ah, ok.
3: Estupendo.
1: Es que lo dijo como que este programa te está quedando estúpido. Estupendo, ¿eh? You speak English.
3: No, eso mismo, porque los muchachos de ahora dicen brutal, pero brutal, eso es de bruto.
1: Sí, no, ya, eso no existe, eso de brutal. Ahora existe cab. Ya tú sabes.
3: Ah, sí.
1: La otra que no se puede decir en la radio. Ah, choca, ya tú sabes. Mira,
3: tú sabes que antes viví en Brooklyn, en Sunset Park, de donde se llamó la señora ahí, la Quinta Avenida, la Quinta.
1: ¿Qué pasó? ¿Qué pasó ahí?
3: No, que antes yo viví en Brooklyn, ahí la Quinta, la 50, 51.
1: Mira, por ahí es el Sunset.
3: Ahí es el Sunset, yo iba al Sunset caminando porque yo vivía allí arriba en la 51.
1: Ahí vivía el tío mío, yo no salía de allí. Allí, tú sabes que al frente había un, no sé si tú sabes dónde estaba el Key Food, que hace esquina.
3: Ah, Key Food, que estaba allí antes y después.
1: Me dijeron que todavía está el Key Food allí.
3: No, esas cadenas ya desapareció. Ya
1: pero a mí alguien me dijo que todavía el Key Food estaba allí.
3: Ah, pues no sé, hace tiempo que no voy para ese lado.
1: Sí, pues yo estaba arriba de Londres, y había un Londres allí, frente al Key Food, había un Londres. Nos cruzaba la calle, en los altos del Londres, que era un building completo allí.
3: Oh, tú sabes que ahí había una tienda de electrónica, trabajaba.
1: Sí, se llamaba La Quinta Electronics.
3: La Quinta, ahí trabajaba mi sobrino William González.
1: Mira, The Fifth Electronic, en The Fifth Electronic yo compré mi primer televisorcito portátil, papá.
3: Sí, ahí trabajaba mi sobrino.
1: Mira para allá. Quizás se lo compré a él.
3: Mira, William nació en Nueva York, pero...
1: Mira, pues dale, pero nos fuimos de la canción, vámonos con la canción, ¿qué tú crees?
3: Oh, quería decirte que antes de decirte de la canción, que Chucho Avellaneda estuvo juntado con Lisette en el 1970.
1: ¿Verdad que sí? Sí, yo sabía, me imaginé.
3: Y Pepita Benítez, que era la contraparte de... Ella estaba celosa porque ella...
1: ¡Oh! Oye, yo no sabía eso. Señoras y señores, pueblo de Puerto Rico, ¡qué bochinche!
3: Mira, ella le cantaba una canción que decía, ve

0: con ella vida.
1: ¿Quién la cantaba? ¿Quién la cantaba? ¿Quién?
0: Se la cantaba Lucecita a Chucho.
1: A Chucho, de verdad. Lucecita estaba enamorada de, digo, según tú, enamorada ahí en bajada por Chucho.
0: En los videos de Telemundo de antes. De
1: bueno, ellos estuvieron juntos, estuvieron juntos cantando y cosas así, haciendo show y eso. Y...
0: Pasaron, ella era hija de un Álvarez, de Tony Álvarez,
1: sí.
0: De Tony Girolde.
1: Y Olga.
0: Olga,
1: pues Tony y Olga eran los padres de... No puede ser que yo con 48 años sepa más que tú, que los padres de Lisset eran Tony y Olga.
0: Sí, pero escúchame.
1: Dime.
0: Ellos tenían una hija que se llamaba Olguita.
1: Viste, pues Olga era, la mamá también era Olga.
0: Sí, entonces Olguita no sabía cantar.
1: Hecho, papi y mami me lo dicen cada rato. Tony y Olga, mira, la hija de Tony y Olga. Sí.
0: Olguita era floja, cantaba malísimo.
1: Dios mío, qué clase de bochinchero. Dios mío, pero este es como Santa Rosa, es un bebé de teta al lado de este tipo. Chacho. Tú estás brutal, tú eres el mejor, hermano, tú eres el mejor, de verdad. Yo te tengo todos los temas, el cheque de Billy te lo voy a enviar a ti.
0: No, en esa época yo te adivino todo lo que te adivinaba de la serie.
1: Gracias.
0: Había muchas canciones para la década del 60 y...
1: Sí, a rayo, mano, qué bien. Oye, entonces, pues mira, yo no sabía eso, que el Lisset ese, que, ¿cómo es? Que esta mujer se ponía celosa, Benítez. Mira, ¿qué canción nos vamos? Dime la canción ahora.
0: Tírate ahí una cancioncita de que no es muy mayor, de Los Ángeles Negros.
1: Ah, Los Ángeles Negros. Los Ángeles Negros todavía están por ahí dando cantazo.
0: Sí, esos están todavía por ahí dando.
1: ¿Qué canción hace tiempo tú no escuchas en la radio?
0: Bueno, una que decía, yo sé que estás, por eso vida es que te pido que me esperes.
1: Pero dime el tema, ¿cuál es el tema?
0: Esa es de Los Ángeles Negros.
1: Pero el tema.
0: Pues, recuérdate que se me fue el hilo de...
1: ¿Cómo dice la canción? ¿Cómo dice la canción un poquito? Dime un poquito ahí.
0: No desesperes por nuestra felicidad.
1: Wow.
0: Así era, de Los Ángeles.
1: No, pero es que así no te la voy a... No la voy a conseguir así, man.
0: Tú naciste en el 77, tú eres un nene.
1: Ya, che, papá, oye, pero tú... De verdad que tú eres un bravo, mano. De verdad que tú eres un enciclopedia. No. Mira, sabe todo lo de esta gente, de los artistas. Sabe cuándo yo nací. Sabe, No, tú nunca vas. Tú eres mi ídolo, brother. Tú eres mi ídolo. Chacho, lo que tú no sepas, mano. Mira, pero vamos a hacer una cosa. Vamos a cantar un poquito aquí de Los Ángeles Negros. Vamos a ver qué tengo aquí de Los Ángeles Negros.
0: Cualquiera era bueno, tú.
1: ¿Sabes? Sí, eran buenos. Una eran feitas, hay que decir la verdad. Una eran feas, no me gustaban, pero...
0: La gente de Brooklyn, Nueva York, allí, la quinta, la sexta.
1: A la quinta de Brooklyn, la quinta Manhattan, yo, eso me confundía a mí al principio.
0: 49, 55, todo ese bloque hasta abajo, llegando hasta Paz
1: Flow. Ya para allá. Al Verazano, hasta el Verazano por allá.
0: Verazano es más arriba, para los 86, sí. Por allá.
1: Yo estaba, hace un mes yo estaba allá en Coney Island, me fui para allá.
0: Sí, por ahí subía para Coney Island.
1: Sí, tan bueno que es eso allá, ¿verdad? Oye, tu recuerdo se llama este.

0: Oye, qué lindo eso. Oye, qué linda. Eso se llama tu recuerdo, tu recuerdo.
1: Pero hoy. Sí, sí, porque para la época, pues ya no era más
0: tiempo. Vamos, vamos con esta.

0: altos, pero son todos bajitos. Son
1: como ¿Qué, ¿qué en contra de ellos? ¿Qué en contra de los bajitos? ¿Qué pasa?
0: No, que yo pensaba
1: que una pela ahí.
0: Que yo pensaba que eran unos jugadores de baloncesto.
1: Escucha la otra, escucha la otra, escucha la otra, escucha la otra. Ese es el final, espérate.
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0: Es un caballo ahí. Mira, nos vemos.
1: Ok, Alex, hasta la próxima.
0: Hasta la próxima, baby. Gente, una más por aquí. Una más. O finalizamos aquí. O lo finalizamos aquí. Porque está. Canciones con las que tú creciste. Que ya no escuchas en la radio. Hello, buenos días.
2: Buenos días. Mira, Ale, otra vez, Cuchi.
0: Dímelo, Cuchi, Pau.
2: Mira, porque me encanta la canción esta de Motivo.
0: ¿Cuál?
2: Motivo. Que lo cantan los andinos.
0: Ah.
2: Pero dice que Itelo Pizzolatti.
0: ¿Qué?
2: Compuso esto.
0: ¿Pero cómo se llama el tema? ¿Cómo se llama el tema?
2: Se llama Minuto. Motivos.
0: ¿Motivo o minuto?
2: Motivos.
0: Ok.
2: Que dice, una rosa pintada de azul. Un motivo
0: los andinos, pero eso es dedicado al papá o algo así, o no entiendo.
2: No, eso es al amor. Ese que la escribió en 15 minutos. Eso se convirtió en amor porque él la hizo para dársela a una muchacha que es una fiesta de cumpleaños.
0: Déjame ver si es esto, yo no sé si es esto. Dale, para adelante.
2: Motivo, y la canta Luis Miguel también.
0: Déjame saber si es esta. Ahí va. Y para adelante a ese himno.
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0: Esa es, entonces, esa es. Vamos a escucharla.

0: tremendo.
1: Wow, qué tema lindo. Y tú sabes que la canta Luis Miguel también. Tremenda letra, tremenda letra. A ver si...
0: Esta es como la que puso ahorita, que era como un baile en estos salones.
1: Ah.
0: Uno se va a ir bailando. Esas son canciones
1: de... No. Eso es letra de verdad. Eso es pura letra.
0: Sí, eso es bello. Eso es
1: wow,
0: bello.
1: Qué linda, qué linda.
0: Esa la tenía en mi corazón.
1: Wow. Pero nos vemos, cuídese. Voy una más por aquí. Es que mira cómo está ese cuadro. Es que ese cuadro está fureteado. Se me tumbó la que estaba. Una más. Aquí se hace lo que nosotros digamos acá. Es más, 1, 2, 3, 4, 5. Hello, buen día. Vacilando.
2: Buenos días, Ale.
1: Ajá.
2: Saludo.
1: ¡Ey! ¿Qué está pasando?
2: Sí, sí, sí. Todo bien.
1: ¿Qué ha pasado, don Zico?
2: Todos los sábados son feos si tú no estás.
1: Ah, no diga eso. No, chacho, que aquí todos hacen buen trabajo todo aquí. Pasa cada cual con su estilo, ¿verdad? Cada cual con su estilo, pero todos son buenos.
2: Es vacilando, pero no me dejaste terminar. Sin menospreciar.
1: Pero gracias.
2: Sin
1: mira.
2: Sin menospreciar el trabajo que hacen los
1: muchachos. No. Ahí. Es que, como digo, cada cual con su estilo.
2: Sí. Pero es que tú tienes una forma de llevar el tiempo que estás ahí, ese par de horas. Que, muchachos, esto es como un bálsamo para nosotros.

0: verdad que sí.
1: Contra, gracias. Gracias por esas palabras, brother. De verdad que agradecido. Dímelo, papá, dímelo.
0: Me gustaría escuchar de José Feliciano La Copa Rota.
1: Ah, pero esa suena cada rato,
0: sí,
1: por ahí.
0: Sí, yo lo sé, pero sí. La versión original es vieja, vieja, de verdad.
1: Ajá, la copa rota.
0: La Copa Rota, mira.
1: ¿Tú cantas?
0: Cantaba cuando tenía la voz al día, ah, pero ahora mismo,
1: vamos, no puedo. Vamos a sonarla aquí. La copa, sírvame la copa rota. Sí, o sea, el areño, el cieguito del are.
0: Es que yo soy un fanático impedernido de José Feliciano.
1: Anda, ¿para qué era? Está bueno eso.
0: Ya tú verás el motivo por lo que yo soy fanático de él cuando nos sentemos a hablar.
1: Dale, papá. Oye.
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1: Sí, cántala.
0: No puedo.
1: Ah, verdad. Con lo suavecito, esa garganta hay que...
2: 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Y llorando sin remedio, como un loco atormentado por la ingrata.

0: ¿Cómo le dice?
1: ¡Mozo! ¡Sírveme la copa rota! ¡Sírveme! ¡Que me destroza esta fiebre de obsesión!
0: ¡Eh, Arayo! ¡Cuídate! ¡Panchito! ¡Dímelo!
2: En su principio, José Feliciano grabó esa canción él solo con la guitarra, sin acompañamiento de bongos, ni a esas cosas en su principio.
0: Mira y eso.
2: Quería decirte otra cosa.
0: Ah.
2: En Hormiguero, yo escuché que tú pusiste un montón de canciones de Los Ángeles Negros. Es de mis favoritos también. ¿Eh? En Hormiguero hay un señor que se llama Bernabé Rivera,
0: que tiene
2: un registro en esa voz altísimo. Y le hizo un homenaje a Los Ángeles Negros en Hormiguero, que aquello paraba pelos, brother.
0: A rayo. Mira, por ahí vienen los terrícolas. Ya están ahí este fin de semana y el otro.
2: Sí.
0: Hey, gracias, papá. Te cuida.
2: Gracias a ti. Buen día. Saludos a todos.
1: El veneno de su amor.
0: Me gusta esa risa sarcástica. Buenos días por acá, la tertulia con código Radio Chopper. Yo ahí, hello. Una más. Oye, no pierden el tiempo, gente. No pierden el tiempo, chacho. Una más. Ahora sí, esta es la última. Hello, que me fui.
3: Buenos días, mira, Sandro.
0: ¡Sandro!
3: Yo te amo de Sandro.
0: Yo no. Mira, pero eso de Sandro, eso es un clásico, brother.
3: Sí, por eso mismo que dice, con ese palpitar que tiene tu mitad, yo puedo compartir.
0: Ah, pero tú canta.
3: Sufrir,
0: ajá.
3: Igual que sufro yo por esa situación que nubla la razón sin permitir pensar.
0: Vamos a hacer una cosa, a ti te quedan las canciones. Esta la vas a cantar tú porque nos vamos a despedir contigo el segmento. Esta la vas a cantar tú, así que vamos, me imagino que el pan, pan, pan, algo así, ¿verdad? Que empieza. Escúchala. Espérate, papá, espérate. Yo estoy el pie forzado, espérate, ve. Esta es la menor, ¿oíste?
3: Ok.
0: Es la menor, oye. Espérate, cállate, que yo te aviso, DJ. Pobre.
3: Ese palpitar.
0: Ay. ¿Qué tiene tu mirar? Espérate, viejo.
3: Yo puedo presentir
0: que tú
3: debes sufrir igual que sufro yo.

0: y que muerde el corazón y que obliga a callar. ¿Cómo que dice el coro? Yo te amo. Todavía, todavía. Yo te amo.
1: Te amo.
0: No, ahí viene, ahí viene. Tus labios, ahora tus labios, tus labios. Tus labios.

0: conversar, tratando de decir, tal vez será mejor, me marché yo de aquí,
1: para no vernos más.
2: Ah, te la sabe completa, bro.
0: ¡Sánchez, te la sabe! ¡Un aplauso a este hombre! ¡Qué impresionante, brother! ¡Qué bueno, qué bueno! Gracias, hermanito. Cuídate, cuídate. Que estés bien. Escucha para allá. Escucha, siguió, siguió. Siguió. Gente, como siempre, la tertulia para gozar, para vacilar y pasar un ratito agradable los sábados en la mañana. Gracias, porque el éxito que tiene este espacio es gracias a ustedes. Que Dios me los bendiga. Quédense ahí. Vengo ya mismo. Vengo ya.

0: Carlos Ariel.
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0: 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Wow, 8:50 en la tertulia de la mañana con Alex Ariel. ¿Y qué tú quieres? ¿Qué tú quieres? ¿Qué es lo que dice que tú quieres?
1: ¿Ah? Quiero pan.
0: ¿Quién quiere pan? ¿Quién quiere pan? ¿Qué le quieren echar al pan?

0: Puerto Rico, buenos días. Síguelo conmigo hasta las 12. Seguimos aquí, oye. Qué chévere, hacía tiempo no tirábamos el flashback, de verdad. La gente está bien motivada. Está escribiéndome la gente por acá, otros llamándome por acá. De qué bueno, qué bueno. Y precisamente eso es para ustedes con mucho cariño. Con mucho cariño, ¿ok? Siempre es bueno recordar e irnos a esos tiempos, ¿verdad? De qué sé yo, de cuando uno es jovencito y escuchar esas canciones. Mira, pero en estos momentos, señores, nos vamos con la gente que está ready para darnos esa manita, esa palabra de motivación, ¿verdad? Que sí, para seguir hacia adelante. Desde Florida, en Estados Unidos, aquí tengo a mi pana, ¿está, verdad? ¿Está? Ah, ok. Manuel Ramos, Mani Ramos, buenos días. ¿Cómo está,
1: buenos
0: brother?
1: Buenos días. Bien en Victoria.
0: Eso, vale. Nosotros también, doblemente, en Victoria y en la Victoria de aquí de Aguadilla. Seguro.
1: Claro que sí.
0: Claro que sí. Chacho, aquí siempre decimos que estamos en la Victoria. Así que, claro que sí. Oye, Manuel, cuéntame, motivamos. Nos levantamos pompeados esta mañana. Nos levantamos bien chévere, bien contentos. Y hoy es un día bien chévere. Oye, dicen por ahí que fue el Día Nacional de la Radio hoy. No sé si eso es verdad. No sé. No sé, yo celebro aquí en mayo más nada.
1: Ajá, por eso.
0: Pero he visto por ahí que decía el Día Nacional, no, perdóname, el Día Mundial de la Radio era.
1: Mira, puede ser, es posible.
0: Mundial, sí. Mira, Manuel, cuéntame, ¿qué vamos a estar hablando en estos 5 minutitos de motivación?
1: Ok, vamos a hablar en el Salmo 147, versículo 5.
0: Vamos para allá.
1: Confianza en Dios.
0: Ah, María, lo que necesita mucha gente, lo que necesitamos, claro que sí. Mucha gente, ¿verdad? Claro. Cuando nos sentimos como que nos vamos para el boquete.
1: No, y aunque no esté en el boquete.
0: Sí.
1: Así que un saludo también a toda la audiencia. Así que vámonos por ahí, dice el Salmo 147 y el versículo 5, dice: grande es el Señor nuestro y de mucho poder, y su entendimiento es infinito. Entonces, escúchate esto. ¿Alguna vez has deseado haber tenido a alguien con quien conversar que entienda por lo que estabas pasando? Seguro otros están dispuestos a escuchar, pero no lo entienden. ¿Alguna vez

0: deseado que hubiera alguien que pudiera ayudarte trayendo claridad a tu incertidumbre. Este versículo nos recuerda que el entendimiento de Dios es infinito. El versículo previo incluso dice que Él no solo conoce el número de las estrellas del cielo, sino también que las llama por nombre.
1: Wow.
0: No hay sentimiento, una situación, emoción o problema que esté fuera de su alcance. Hay toda una lista de cualidades que podemos atribuirles a Dios, pero ¿has pensado en Él como alguien que te entienda? Acércate a Él con confianza. No lo encontrarás desprevenido porque Él siempre está dispuesto a escucharte, a sanarte y estar contigo 24/7. Dios, gracias porque eres un Dios que entiende. Me consuela saber que sea cual sea la situación que viva, nunca estará fuera de tu entendimiento. Ayúdame a confiar en ti, en mi incertidumbre de hoy. La confianza en Dios.
2: ¡Amén! ¡Wow! ¡Wow! La más importante, la más importante, la confianza en el que todo lo puede. Qué chévere, qué manera de comenzar este fin de semana con esa motivación. Gracias, Manny, gracias esta mañana. Cuídate y saludito para todos allá. ¿Ok?
0: Claro que sí, bendiciones y saludos a toda la radio audiencia. Nos vemos.
2: Seguro que sí. Escuchen este tema que viene a continuación. Escuchen esa.

Wow, siempre llevándote esta reflexión totalmente diferente, para que, mira, para tratar siempre de hacer un mundo mejor, ¿ok? Así que entre vacilón y cositas chéveres, también te damos ese aliciente espiritual. 11:27, siempre reconociendo que Papito Dios, el número uno, en nuestros corazones, siempre tiene que estar ahí, ¿ok? Sigue derechito, vamos ahí. Imagine, la nueva versión de John Lennon en reggae, para que lo gocen.

0: Bueno, 11:35 en la mañana, ya casi me estoy despidiendo. Hoy tuvimos un programazo bien chévere. La gente desde por la mañana con las noticias y después el flashback. Mira, ¿escucharon el flashback? Las canciones de antes y eso. ¿Verdad que sí? ¿Verdad que tengo gente aquí? Tengo unas personas que vinieron por aquí a visitarme, a traerme oro. Oro verde, oro verde, el oro verde. Mira, vengan para acá. Para que, es que esto no me llegue hasta allá, pero bueno. Aquí tengo a Roberto. Roberto, ¿de dónde tú eres, Roberto?
1: Yo soy de Cojali.
0: ¿De dónde?
1: Cojali, vivo en Cabán.
0: En Cabán, mira para allá en Corrales. Y aquí tengo a...
2: Carmen Vélez.
0: Carmen Vélez, mira, yo vi que alguien estaba tocando ahí el timbre. Por cierto, dejaste la puerta abierta de tu carro. Mira, lo estoy viendo desde aquí. Sí. ¿Tú eres el que viene guiando?
1: Sí.
0: Cacho, papá, dejaste la puerta abierta del carro tuyo. Mira, no te preocupes que la estamos velando aquí. Aquí tenemos como 20 cámaras alrededor de toda la emisora. Pero dejaste el carrito tuyo con la puerta abierta. Mira, Carmen y Roberto, qué bueno. Son dos hermanos que vinieron por aquí a traerme oro verde, que es aguacate. Válgame, pero tanto aguacate, ¿qué es eso?
2: Porque hay que hacer tanto, yo lo reparto a todo el mundo.
0: De verdad. Sí.

0: Siempre estaba, aunque no entra todavía, ya mismo viene por ahí. ¿Quién es? ¿Quién es?
1: A Jordi.
2: ¿Cómo
1: se llama el que canta?
2: Alfonso.
0: Y Alfonso. Ahí está, mira, Alfonso, Jordi, aguacate es lo que hay, ¿oíste? La tienen por aquí. Qué bueno, gracias, que Dios los bendiga siempre. Okay. Seguro. Okay. Quédense por ahí, es más, me lo hubieran dicho, yo hacía café, muchachos. Y damos cafecito aquí también.
3: ¿Cómo es, Ya dejé el café ya.
0: ¡Ah! Mira, el que tú no quieras me lo trae a mí. ¡Nos vemos!

clase de tema de mis canciones favoritas. Puedo estar día completo escuchando estas canciones. Michael Bublé, When I Fall in Love, en la más completa guava 850. Se acabó. Ya. Se acabó lo que se va. Mira, pero yo no me quiero ir así suave.

0: No, no, no, yo me quiero ir a algo bien jefe, bien, bien, bien pompeado, bien pompeado. ¿Qué tal si nos vamos para la República un ratito y con esta me despido, ah? ¿Eh? Vámonos, vámonos, zúmbale el acordeón, ¿cómo dice? ¿Cómo dice? ¿Cómo dice? ¿Cómo dice? Zúmbale, DJ.
1: ¡Hoy se
0: ahí! Algo así, ¿qué tú crees? ¿Qué tú crees? ¿Nos vamos con algo así? ¿Algo suavecito? ¿Vamos con el farolito? ¿Vamos con el farolito? Me quiero ir, me quiero ir con, me quiero ir con algo bien chévere. Oye eso, oye eso. Algo así, algo así, algo así. Mira, pues vámonos con el farolito. Vámonos con el farolito. Yo dije que me iba a despedir con esa hoy. Con esa me fui, ¿ok? Gente, que la pasen bien. Gracias por siempre estar en la sintonía de la más completa, guava. 8:50. Para mí es un inmenso placer, como siempre, estar trabajando para ustedes. Que tengan todo un excelente día.

cosas en mi mente, cosas raras que me pesan y me asustan y me confunden. Antes me avergonzaba de lo que me pasaba, porque pensaba que nadie más se sentía así. 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Hay muchas personas a tu alrededor que te quieren, te valoran y quieren

0: pueden ayudarte y compartir ese peso.
1: Porque no estamos solos. Tenemos que comunicarnos con personas dispuestas a ayudar. 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

reciban el saludito cariñoso de Jocelyn Grafals por aquí, por Guava, desde Aguadillita querida. Ciudad donde hasta las piedras cantan, sábado, ya estamos a 22 de agosto del 2026. Ya mismo despedimos el año, aunque usted no lo crea. Te voy a acompañar hasta las 5 de la tarde y a partir de la 1 con Alfonso Vélez Iturrino, Mr. Fuá, atardecer con el Fuá, Aida Santiago, salgo ahorita.

Óigame, Juan Luis Guerra, 4:40 el farolito, pero mira cómo pasa el tiempo. 12:08 y a la una, clarito que sí, Alfonso Vélez, atardecer con el Púa. Y ahora, Demetrio González, el mariachi Vargas de Tecalitlán. 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

Dígame, Demetrio González, el mariachi Vargas de Tecalitlán, de Paco Michel, y háblame, 12 con 11. Aquí está Tito Rodríguez, luego de haber escuchado Háblame. Tito Rodríguez, háblame, mi amor. Ahí va Tito.

0: Mira, eso era Tito Rodríguez, ya me llamo Berto. Berto, el de la joya San Carlos, Berto complace a su reina Aide Vélez Rivera. Berto siempre está pegadito de guava, nunca nos falla Berto.
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Dígame la voz de Ruby Pérez, lo titulado Volveré 12:20 a la una atardecer con el BUA, producción de Alfonso L. Iturrino, y me acaba de llamar Olga Candelaria, está pegadita de la guava como de costumbre, y para no perder la costumbre me dijo, búscame una que canta Ricardo Montaner y se llama La Cima del Cielo.

Oye, Ricardo Montaner, la cima del cielo, 12,25. Mira la temperatura acá en la Victoria de Aguadilla, 89 grados ahora, 89 grados, pero se siente de 101 grados, sensación térmica, 101 grados. Y por la tarde se esperan unas poquitas de lluvias y algunos rayitos. Vamos a ver si sucede o no sucede. Como quiera, nos vamos ahora con más música, Alicia y Raúl. Isabel, escuchando el programa, Alicia y Raúl, aquí está él. ¿Quién es él?

Ahí lo tenían, ahí lo escucharon, Odilio González. Háblame. Son las 12:28, 12:29, cambió el reloj digital. El saludito para Berto de la Joya San Carlos. Y un saludo especial para su adorada Aide Vélez Rivera. Me llamó Ernesto Colón. Y Elba Cordero, barriada Bisbal de Aguadilla. Ernesto Colón y Elba Cordero esperando atardecer con el Buá. Dilari, Carlos Díaz, escuchando la guava en Lares. Ya se tomó su taza de café con leche y poti. Carlos Díaz allá en Lares. Gracias, Carlitos. Y le vamos a conseguir lo pedido, Luis Aguilé, en el amor, ya mismo va.

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Luis Aguilé de Argentina en el amor. 12:36. Ya llegó Alfonso Vélez Iturrino en persona, en vivo, a todo color. Vamos a ver, tiene una guayabera, oro molido. Yo creo que le costó como 300 pesos, si no me equivoco. Mira eso, la pegué. Oye, hermosa guayabera. Vamos a ver si luego tomamos unas fotitos.

Mira, Tom Jones, 1968, Judy Laila, 12:41, y a la una entra en acción ese famoso artista, muy famoso a través del globo terráqueo, se llama Alfonso Vélez, y tenemos el privilegio de tenerlo en persona, en vivo y a colores, a partir de la una hasta las 5 de la tarde, Atardecer con el Buah.

Óigame, Juan Mendoza, pero la que va es esa misma. Ahí va. Saludos a Luigi en Las Marías, Luigi Vega, escuchando la guava, el radio de su carro.

0: el Daría Cori, Juan Mendoza, Neira Linda, 14 para completar la 1 de la tarde. Saludos a mi amigo, mi hermanito Chendo, Chendo pegadito de la guava. Gracias, Chendo.
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1: Bueno, para el amigo Luigi Vega Las Marías, Alberto Cortés, la vejez.
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0: Dígame la voz de Alberto Cortés, la vejez. 5 para completar la 1 de la tarde.
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2: Para mi hermanito Chendo Cataraza.

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1: Aquí estoy, mi gente. Buenas tardes, mi gente. Que escuchan el programa, perdón, que escuchan el programa Atardecer con el FUA. Óigame, Jolín Grafal, está bueno el cafeíto ese, calientito. Como pone la garganta a brincar como un sapo. Aquí estamos en el nombre de Dios, en Atardecer con el FUA. Nuestro hermano, mi compañero de labores, mi amigo, mi gente, Jolín Grafal y Alfonso Vélez, egregio sapiente impoluto, distinguido hermano del alma, mi compañero.
2: Yo para, ya me da bochorno, para.
1: Aquí estamos él y yo de 1 a 5, el maratón de guava de todos los sábados en www.guava850.com, también 891-0085. Óigame, no hacen falta llamadas ahora mismo, lo que hacen falta son papeles, porque hay tantas llamadas ahí apuntadas, él que no tiene más papel. Le han llamado ahí para complacer, para peticiones en Atardecer con el FUA. Lleva como media hora escribiendo nombres ahí. Así es que estamos llegando lejos en este su programa, ¿ok? Estaba bien el café y estaba bien el lechón. Y hablando de todo, huele a Navidad. Hoy casi estoy navideño en todos los temas que tengo ahí. Hay como 12, más de 12 temas navideños. Y hablando de Navidad, óigame, en la época casi navideña, despertando la Navidad, vamos a estar en Lares, Los Edubares y Alfonso Vélez el día 27 de septiembre, domingo, 1 de la tarde en adelante. El cumpleaños de Alfonso Vélez. También el nuevo disco que va a estar allí a la venta, si os permite. Llegaron los tres y Mi Linda Bandera y otros más. Allá va a estar el CD. Vaya por allí y compre lo que no van a salir mucho. Recuerde que ahora pues la gente los va y los compra por ahí en otros sitios, en los pulgueros, vamos a decir la verdad. Y entonces pues vamos a hacer pocos para nuestra fanaticada, nuestros clientes. Y vamos a tener tremendo show allí. En Lares, frente a la heladería El Grito. Cerramos la calle, sacamos un permiso y el show va de 1 de la tarde en adelante, domingo 27 de septiembre, ¿ok? Y sabe una cosa, no quisiera decirle esto, sabe Dios si esa fecha sea la última que yo haga en Lares, ¿ok? Ya casi al borde del retiro, como hizo mi hermano, mi gente, mi amigo Odilio González. Por ahí estamos en el nombre de Dios. Lo que pesa es el peso, ¿ok? Que es mucho, no son los años. Como uno que yo conozco que dice que le pesan los años, pero tiene solamente 92 abriles. Ah, no, perdón, que pesa 92 libras, Mi hermano del alma, mi querido amigo. Yo lo defiendo. Hay dos que yo defiendo, que a Jocelyn Grafal y a Pepino.
2: Se nota. Sigue.
1: Sí. Son los únicos que yo defiendo, es a Jolín Grafal y a mi amigo Pepino de Joyería Pepino. Él me escucha, dice, no digas que tengo menos de 100 años, diga que tengo 100, pero no me hagas mentir porque tú tienes más de 100, le digo yo a Pepino. Yo estoy mintiendo diciendo que tienes 100 años, tienes más. Y no te quites la peluca porque entonces aparentemente tienes más de 120. Ese es Pepino, ¿verdad? Mi amigo Pepino. Él vende perucas también, ¿ok? Y empeña prendas, sí, vende y compra oro. Trae oro de África, oro genuino. Bueno, mi gente, entonces vamos a recoger los animales gracias a las firmas comerciales que hacen posible Atardecer con el FUA. Saludos a mi hermano del alma, mi querido amigo Héctor Rubén Cabán, que está escuchando el programa. También a Eric de Alba, que está enojado, que dice, ¿qué pasa? Que no me saluda. Y ahí va el saludo. A Orlando también de

Alba Music. Buena gente, óigame, si quiere conseguir música. Es más, si Alba de música, si usted está hablando de música, está hablando de Alba Music. Instrumentos musicales, baterías, relojes, de todo hay allí. Pulleros, cuatro guitarras. Gallinas no, allí no hay gallinas. Sí, solo hay caca para el sopón que vamos a hacer ahorita. Yo estoy hirviendo la olla ahí. No sé para qué, si ya basta con el lechón. Un caldito con un plátano de esos que yo vi ahorita allí en el Torbén Cabán. Que con tres plátanos no puede uno. Bueno, mi gente, entonces recogimos los animales. Héctor Lora no le tocó nada del cabrito, porque Héctor Lora sabe que no hay cabrito, pues saludos para él de todas maneras. El saludo va. Vamos a escuchar ahora mismo, dice aquí, el título es Luna. Esto es lo que dice Luna. José Manuel Calderón.

0: sola vez.
1: Oiga, mis saluditos a Miguel Fantauzzi. Hace ratito llamó, bendito caramba, Miguel Fantauzzi. Para Edna y Princesa, pegaditos de Guava, disfrutando atardecer con el Búa.
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0: 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Tengo otra firma por aquí, pero ya mismo vienen la mención. Ahora tengo un par de temas, aunque sea uno, y luego hablamos de otras firmas que tengo por ahí que hacen posible este su programa Atardecer con el FUA. Y este tema me gusta. Yo le doy una llamadita por ahí, ¿verdad? Buenas tardes.
1: Claro que la hay.
0: Aleluya, lo que cayó en el naso. Cuéntame, Guilla.
1: Cuéntame. ¿Usted está bien?
0: Estoy bien, gracias a papá Dios.
1: Me alegro mucho. ¿Y su familia también?
0: Muy bien, gracias a Jesús.
1: Me alegro mucho que esté todo bien. Alfonso, tengo un cumpleaños.
0: Viene para acá.
1: Esa es mi nieta, cumpleaños el jueves. Y yo la voy a felicitar hoy. Ella se llama Nescarí Hernández López.
0: Está apuntando Yolin ahí por si acaso, ¿ok?
1: Ah, ella se encuentra en Carolina del Norte. Vive sí. Ella.
0: ¿Y ella escucha el programa ya?
1: Seguro, claro que sí. Ella cumplió 30 años, cumplió 30.
0: Está nueva entonces.
1: Está nueva, tiene una nanita.
0: Sí, sí, sí.
1: Y su hijo Jaden, mira, su hijo Jaden.
0: Y su hijo Jaden.
1: Sí, sí.
0: Pues saludos para ellos y ella, feliz cumpleaños, que cumpla muchos años más. Llena de mucha
1: muchas
0: salud, qué importante.
1: Muchas gracias.
0: Dios te bendiga, Guilla, y lo obvio. Bueno, mi gente, entonces ahora mismo, como decía mi padre, yo tenía un cumpleaños y se me estaba olvidando, ¿ok? Vamos a escuchar un tema, escuche esto, dice Facundo Cabral, va a interpretar Me gusta la gente simple.

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Bueno, lo dijo bien Facundo Cabral. 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

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Pide que hay firmas comerciales que hacen posible atardecer con el FUA. ¿Quién es el FUA? Pues ese mismo soy yo, productor de este su programa. Bueno, pues entonces ahora mismo la silla vacía, el gran trío.

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Bueno, aquí tengo música para usted. Por cortesía, óigame, de mi amigo Héctor Rubén Cabán, que es psiquiatra, óigame, y está ahora mismo en el Professional Building, en la carretera número 2, frente a la estación C en Aguadilla, ¿ok? Así es que vamos a escuchar música por cortesía de mi buen amigo el doctor Héctor Rubén Cabán, psiquiatra. Pues tengo por aquí nada más y nada menos, vamos a ver el reloj, que está mal.

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gustó, Cucú. Ahí lo tienes. Joaquín Sabina, mi gente. Le quedó bien en vivo, ¿ok? La noche de mi mal. 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

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Tengo un tema, vamos a ver qué es lo que hay aquí. Dice que es Dani Rivera, bajo un palmar.

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Aquí estoy, mi gente. Bueno, pues entonces vamos a escuchar un tema aquí. Óyame, ¿qué es esto? Dice que son los Milindrinos. Soy parrandero 8 días.

0: atardecer con el Cuba, producción de Alfonso Vélez Iturrino.
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Atardecer con el Fuá, producción de Alfonso Vélez Iturrino, y ahora el viejo mamito cuidando del sueño mío.

0: Viejo Mamito, tremendo tema, muy bonito. 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Y al ladito allí hay unas hamacas preciosas. 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Les aconsejo, no debajo de una palma, ¿ok? Por si acaso. Atardecer con el Fuá lo puede escuchar. 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Vamos a escuchar música. Es muy importante en Atardecer con el Fuá. Óigame. Pues ahora tengo una llamadita. Buenas tardes.
1: Claro que sí.
0: Aquí estoy.
1: Estoy aquí. Alfonso, Guilla.
0: Cuéntame, Guilla, ¿qué pasó ahora? ¿Qué pasó?
1: Alfonso, yo quiero comprarle una amiga mía que se encuentra fuera. Y ella me pide, madre mía, de los hermanos Jiménez.

0: yo te estoy entendiendo, como que no entendí ahora.
1: Que yo quiero que usted me, si me puede conseguir el disco que dice Madre Mía de los Hermanos Jiménez.
0: Madre Mía de los Hermanos Jiménez.
1: Sí.
0: Ahora mismo yo voy a decir Madre Mía, qué clase de canción. Vamos a ver, de los Hermanos
1: Jiménez. Es que
0: Jiménez.
1: Yo lo he oído ahí, usted la ha puesto, yo lo he oído, se la ha pedido.
0: ¿Sí?
1: Sí, Madre Mía de los Hermanos Jiménez.
0: Bueno, vamos a ver, yo lo veo difícil. Hermano y Madre
1: Mía. Y no, si acaso no tiene esa de Hermano Jiménez, póngame una cualquiera.
0: Ok. Vamos a ver qué hacemos.
1: Es para mi amiga Lila, que allá afuera, Lila, allá afuera.
0: Ok, pues entonces, I love you, te quiero mucho y voy a tratar de complacerte, a ver si Dios permite, ¿ok? Cuídate, I love you. Bueno, entonces ahora mismo, en atardecer con el Fuá. Este reloj está loco. Ya está faltando un minutito para las 2 de la tarde. Vamos a escuchar a Richie Ray y Bobby Cruz, A Mi Manera.

mi manera, un clásico, mi gente. Lo escucharon por aquí por Guava 850 en su programa favorito, Atardecer, con el Fuá. Óigame, pronto vuelve nada más y nada menos que Lechonera Díaz. Vuelve al programa. Falta uno que no me han dicho si vuelve, pero que es mi hermano del alma, el Negro Aquino, ¿ok? Lechonera Díaz comienza en el programa el día 5, si Dios permite, de septiembre. Vuelve al programa Lechonera Díaz, ¿ok? Allí se lo pasa bien, de verdad. Ayer estuve por allá. Lechonera Díaz, sabroso pernil había allá. Óigame, lechón con guineo flaco, enano, sabroso, ¿me entiendes? Y después unos refresquitos por el ladito. Bueno, mi gente, no menciono las obras en casa del ahorcado, ¿ok? 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Bueno, pues entonces, escuche esto, casi lo que tengo ahora que viene es navideño. Hablando de navideño, vamos a estar los Edu Bares y Alfonso Vélez allá en Lares el 27 de septiembre con el disco nuevo, si papá Dios nos dispone otra cosa, de Alfonso Vélez, que también es con los Edu Bares y Edwin Coronzayas. Y estamos

ya de 1 de la tarde en adelante, domingo 27, frente a la avenida El Grito en Lares. En la carretera, allí se cierra la calle, allí está espectáculo, ¿ok? Recibiendo la Navidad. Adelanto navideño, allá en la avenida El Grito en Lares, ¿ok? No te lo pierdas, y el Tío Nuevo va a estar allí. Y sabe una cosa, es el cumpleaños de Alfonso Vélez, este mismo que está aquí. Ese papá Dios no dispone otra cosa, él es el que manda. Hablando del disco nuevo, me llamaron desde Juana Díaz ahora mismo pidiéndome el disco, no está todavía, pero lo voy a dejar escuchar ahora. Es una pruebita, no está el disco. Y lo escribe William Ramos, que hay un tema de William Ramos ahorita. William Ramos lo escribe, lo canta Alfonso Vélez con los Edubares y Edwin Colonsaya. Y el título, Llegaron los Tres Edubares y el 4 de...

Llegaron los tres de la autoría de mi hermano del alma, William Ramos. Deja la agüita, que hay temas de William Ramos y por ahí otros temas. Casi navideño estamos hoy, ¿ok? 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

0: 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Si voy a decir los nombres, unos que otros se ponen celosos, así que vamos a dejarlos tranquilos, ¿ok? Sí, por si acaso. Entonces les anunciamos, ya lo dijimos aquí, lo dijimos aquí. 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Quiere decir, yo tengo más años que él entonces, más años que él. Porque si lo conozco desde que nació, él tiene como 100 años. Pues yo soy mayor que él. Y eso es lo que dice, es que lo diga, pero es que no es que lo diga, es que él de verdad tiene como 100 años. Si no los tiene, se parece que los tiene.
1: 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Ya empezaste, para.
0: Es que yo lo defiendo, es mi amigo.
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0: 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Pepino, salud, hermano, un abrazo. Él le gusta el programa también, y fiel auspiciador de este, su programa. No se lo pierde. Atardecer con el FUA. Y está anunciándose en este programa desde el 15 de mayo de 1998. Quiere decir que lleva 28 años y de mayo, junio, julio y agosto ahora. Así es que lleva aquí anunciándose 28 años con 4 meses. No me falla mi amigo Pepino, tremendo ser humano. Mi amigo, buena gente. Bueno, Jolín, ahora mismo, pensándolo bien, vamos a escuchar algo de William Ramos, de su propia inspiración. William Ramos interpreta En Moca Nací.

0: de las grandes favoritas de Luis Daniel Muñiz.
1: Bueno, lo dijo Jocelyn Grafarsi, y yo digo que William Ramos interpretó esa canción de su propia inspiración. William Ramos es galillao ahí en Mocanasí. 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Bueno, entonces ahora mismo, por cortesía de Cobrincón, hay un tema por ahí solicitado. Blas Hernández va a interpretar, dice aquí que todavía te quiero. Vamos a escucharlo, mi gente, vamos a escucharlo.
0: Bueno, y vamos a enviar saludos para que no se me olvide. Vamos a complacer a Irma allá en el pueblo de Moca. Saludos también para José Rivera, que está de cumpleaños, a nombre de Yolanda Rivera e hijos. Ana Pérez, escuchando en Lares, quiere una de Alfonso Vélez. Ana Pérez, Olga de Juana Díaz, a todo volumen, escuchando también. Luis Cruz González, el artesano, por allá por Pupo Jiménez, también está escuchando el programa. Y una llamadita telefónica recibida ahora mismo desde

de Queens, New York, vía internet www.guava850.com. Nelly de la Cruz, Nelly de la Cruz quiere de Alfonso Vélez desde que se fue fulana. Pero antes lo que anunció Alfonso Vélez.

Me gustó ese tema. Gracias por gracias a la persona que lo solicitó. 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Así nada mismo.

0: como decía mi padre, buena gente que son, ¿ok? Bueno, mi gente, entonces, quiero decirle que el día 27 de septiembre, cumpleaños de Alfonso Vélez, en Lares, frente a la Galería del Grito, allí en la Plaza del Recreo en Lares, ¿ok? Tremendo espectáculo con el cumpleaños de Alfonso Vélez, tremendo show, Alfonso Vélez con los Edubares, ¿ok? Allí estamos y el disco CD nuevo va a estar allí y celebrando el cumpleaños de Alfonso Vélez. 1:00 p.m. en adelante, domingo 27 de septiembre, ¿ok? Hay otros grupos más, por si acaso. Saludos para Junior Rivera, hay un tema de Junior por ahí ahorita, esté pendiente. Junior y familia. Junior Rivera, el cantante, compositor, también mecánico. Para Benji, Benji y su adorada familia también, saludos. Aníbal Morales también. Carlos, el fotógrafo del Colegio de Mayagüez. También el Indio, allá en Lares. José Rodríguez, Porfirio Reyes, Luis el Zurdo, Julito Pérez y Julio Vélez en el barrio Miraflores de Añasco, IA, ¿ok? También Chío Ujato, Chío Ujaque, barrio Corcovada de Añasco. Tizín y también José Luis. Waldi Troche, hermano de la radio también, esperando el CD de Alfonso Vélez. Maelo Vargas, saludos para el periodista, hermano de aquí de Guava. También el alcalde de Lares, flamante alcalde Fabián Arroyo Rodríguez. También Papo López, allá en Moca. Óigame, y también su adorada familia, todos los hermanos. Chuito, Junior, Benjamín, la Cenicienta, Gladys, la Cenicienta, también saludos allá en Moca. También dice aquí que el mariachi Barreto, también, ¿ok? Y también por aquí a Junior Digger, mi hermano del alma. Mario Barreto, también el monstruo allá en Moca. También Hilda Acevedo. Montoso, Mayagüez, Luis Valentín del Super Trío, también saludos. Y la dice aquí la Vaquerita y Carmín, saludos también para ellas dos. Pipo Molinari, Pipe el de Joyuda y Pancho también allá en Joyuda. Luis Daniel Muñiz, saludos para él también. Roberto Collazo y también para Pichi, que cumple 80 añitos, ya viene el cumpleaños con las 4, dedicado a este hermano nuestro allá en Añasco. También Víctor Siverio, profesor del Colegio de Mayagüez, ¿ok? Y el alcalde, mi querido amigo allá en Hormigueros, mi amigo Pedro García, también fiel oyente de este su programa, y también el flamante alcalde de Hormigueros, es compositor, por si acaso, y también le manda su trullita de cuando en cuando. Y Teresita Rodríguez, también saludos allá en Aguada, la Rosa del Monte, para también para Doña Chavo, la señora de los pasteles sabrosos allá en Añasco. Gente buena, los quiero mucho, ¿ok? Bueno, entonces, ¿qué es lo que hay, Yolen? Por aquí tengo otro tema. Hay un tema pedido de Alfonso Vélez.
1: Mi compadre Cando.
0: Que lleva por título de William Ramos también, Mi compadre Cando.

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11: 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Quiero enviar saludos para mi buen amigo, mi hermano del alma, un abrazo allá en Quebradillas, José Miguel Butler, ¿ok? 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Saludos, mi gente, los quiero mucho. Abrazos. Bueno, pues entonces tengo aquí ahora mismo a Chuito, el de Bayamón, que va a interpretar La Vieja Voladora.

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0: 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Está marcando 2:51 de la tarde. Recuerde que usted está escuchando Atardecer con el FUA por aquí por Guava 850, programa que llega a usted todos los sábados de 1 a 5 de la tarde. Produce este su amigo y servidor Alfonso Vélez, con la grata compañía de un excelente compañero de labores, mi hermano del alma, Jocelyn Grafars. Aquí estamos él y yo, de 1 a 5 en www.guava850.com, 891-0085. Seguimos con la música de Tierra Adentro, muchos temas. Hoy estamos, yo diría que estamos navideños hoy. Dice aquí que Flor Morales Ramos, Amanecer Borincano.
2: Bueno, vamos a enviar saludos en el pueblo de Aguada. Vamos a complacer al joven Dionisio Román, de parte de Víctor Guzmán en Aguada. Dionisio Román, este jovencito solamente tiene 99 años. Y el saludito para Monserrate Méndez, en el pueblo de Moca, loco de contento con Atardecer con el fuego.

0: Así na mesmo, mi gente, lo que ven mis ojos vanía, recuerde esto.
1: 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Bueno, y ahora mismo pues tengo por aquí nada más y nada menos, vamos a ver, me gustó el tema de Flor Morales Ramos. Bueno, pues entonces tengo aquí de William Ramos de nuevo. Este tema es, lo interpreta mi hermano del alma, el gemelo Ángel Luis Pérez, ¿ok? Lleva por título El Magnate.

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Vamos a escuchar música, ¿ok? Por cortesía de Alba Music. Hay un tema por ahí que solicitaron, si no me equivoco. Dice Jolin que es pecado mortal. Pecado mortal. How you like that? ¿Cómo está eso? Qué lindo se ve, nene. Qué lindo. Lo que cayó en el nazo, como decía mi papá. Entonces ahora mismo, pecado mortal para Rosaura Soto, allá de Añasco. Lo interpreta, tememos que está aquí, Alfonso Vélez. Vamos a escucharlo, mi gente.

0: Saludos para el senador que canta, mi hermano del alma, Luis Daniel Muñiz. Ese siempre nos visita, buena gente, trae agua, agua fría, hace falta agua fría de moca, de un chorro de moca y por ahí. ¿Sabes una cosa? Yo fui al
1: campo. Mavi champán, él trajo Mavi champán.
0: Mavi champán, sí, sí, eso pega bien con el cuerito del lechón de ayer. Luis Daniel Muñiz, tremendo ser humano, mi buen amigo, saludos para él y al viejo de él. ¿Cómo que se llama el viejo, Jolín? Pregúntale a Luis Daniel, el viejo de Luis Daniel. ¿El papá cómo Goyito, se llama?
1: Goyito y Elizabeth.
0: Goyito y Elizabeth, saludos para los dos, los queremos mucho, un abrazo mi gente y a Luis.

Daniel, él sabe que hay cariño por Vanes desde aquí de Guabo 850 y desde Atardecer con el Fuá. Mira lo que dije ahorita, el senador que canta. No sé si hay, porque hoy estamos casi navideños, si hay un tema de por ahí, en la computer. Yo no lo diré en inglés. ¿Cómo te cae eso? No, no, no. Como decía Manfred, qué hombre bruto. Le decía el juez. Sí, sí. Vamos a escuchar música, Jolín. Mira, hablando de música, Carlos Ramón Fernández interpreta Te Deseo, Te Debo Una Sonrisa. Vamos a escuchar eso.

Aquí estoy, mi gente, aquí estoy. 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Seguimos escuchando música en Atardecer con el FUA. 3 y 15 minutos de la tarde. Recuerde que estamos con usted de 1 a 5 de la tarde por aquí por Guava 850. Ahora mismo, pues, Cristian Castro interpreta en Atardecer con el FUA. Te sigo queriendo.

0: Casi navideño, dije, vamos a ver qué aparece por aquí en Atardecer con el Fuá. Porque yo dije casi navideño. Recuerde, mi gente, recuerde esto. El 27 de septiembre, allá en Lares, frente a la galería El Grito en Lares, Los Edubares con Alfonso Vélez. Saludos para ellos.
1: Para Edwin López, Edwin Velázquez, para Roberto Castro, para también el Cuirero, también el Bongocero, después digo los nombres ahorita. Entonces, también el tema que escucharon, llegaron los tres, tremendo tema de William Ramos, que me lo pidieron desde Juana Díaz.
2: Óigame, Alfonso Vélez, William Ramos te está escuchando.
1: Es mi hermano William Ramos, saludos, le envía saludos también el amigo, el ex senador Luis Daniel Muñiz, ¿ok? Y William Ramos, saludos. Pues este tema de William Ramos estaba en el coro mi amigo Rocky Durán, la vaquerita también, y Carmín, también la nuestra amiga. Hay un tema de Carmín, está un poquito tarde. Recuerde que ahora todo no es fácil, porque ahora no dejamos escuchar CD. La máquina se eliminó, estamos modernizando el asunto. Y entonces es pendrive, no es fácil traer el disco de pendrive para acá. Yo no sé lo que es un pendrive, yo diría. Pero vamos a ver, bregamos con eso. Entonces, pues, esa canción, también el coro estaba Carmín, la vaquerita, algo de Alfonso Vélez, no sé si estaba en el coro, el amigo Rocky Durán y el amigo Roberto Castro. Pero el CD no está todavía. Bueno, y hablando de todo un poco, como estamos navideños hoy, vamos a escuchar ahora mismo de su propia inspiración a Junior Rivera, el cantante, compositor mecánico, ex cantante de Los Ángeles Prieto, que está escuchando el programa y como estamos navideños hoy, en algunos temas, pues Junior va a interpretar Tres Magos Salieron.

Aquí estoy, mi gente, lo que de mis ojos vanía, me cogieron en los palos apartados, bendito sea mi Dios, como dice el nieto de Ape. Saludos para Luis Daniel Muñiz, ex senador, que por ahí está, vino a visitarnos, es buena gente, el hombre, buena gente. 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Óigame, ahora mismo tengo música para usted, en Atardecer con el Fuá, por cortesía de mi buen amigo Héctor Rubén Cabán, Cabán Distributor, en Avenida Victoria, 487 Aguadilla, el mayorista en miscelánea, de más variata en el suroeste de Puerto Rico. 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Escucharon nuestro amigo, mi hermano del alma, Junior Rivera, cantante, compositor de su propia inspiración, lo escuchamos ahora mismo. Tres magos salieron. Bueno, pues entonces tengo ahora a Wilson Lamberti, también, si no me equivoco, de su propia inspiración, con Los Ángeles Prietos. De ahí mismito vengo yo. Vamos a escucharlo, mi gente.

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0: Aquí todavía no hay llamadita. Buenas tardes. ¿Aló?
1: No sé, pero como que se fue la llamadita. Sí, si no nos costé. Si no...
2: Ahí voy ahí en Orega.
0: ¿Está bien, mi gente?
2: Sí, está bien, papi. De cajerillo, como siempre, piñitita, como siempre.
0: Válgase, sí, mi gente buena. Saludos.
2: Siempre,
0: gente,
2: hermano, saludos. Tú lo sabes. Yo fui a verte allí tranquilo, que ya ves, ¿te acuerdas?
0: Sí, seguro. ¿Con qué
2: tengo? Pues seguro. Y a Jolín también lo fui a ver también, a conocerlo.
0: Sí, yo le voy a...
2: Nada, cuando pueda me complace con el Jorge Medina un día a la vez, por favor, si se puede.
0: Vamos a Jorge Medina un día a la vez. Jolín, ¿lo podemos conseguir?
2: Si se puede.
0: Vale, vamos a buscarlo ya mismo. En lo que
2: Pepín y Dita del Cacerillo, como siempre.
0: Un abrazo, hermano, Dios te bendiga.
2: Siempre
0: saludos.
2: Que estamos contigo. Un abrazo para ti, a Jolín y a su familia.
0: Hay cariño por Vanes.
2: Siempre, usted también, tú lo sabes que es verdad.
0: Bueno, pues tengo entonces aquí a mi hermano, mi sastre favorito, ¿viste?
1: Mi sastre favorito es este Freddy Pavón. Saludos para él y su adorada familia allá en Sastrería, en El Gobernador, en Cabo Rojo. Saludos, mi gente. Freddy Pavón va a interpretar Amor Robado.

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Bueno, mi gente, entonces ahora mismo, como decía mi padre, le vamos a ramar un tema. Óigame, es Carmín. Carmín va a interpretar un tema aquí. Yo no sé quién es el autor, anyway. Pero dice así, es una bachatita. No me digas adiós.

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Por cortesía de Napo, tenemos un tema por aquí que es bueno, sabroso. Vamos a escucharlo, un tema de verdad. Roberto Silva, mi buen amigo de su propia inspiración, Quejas de un Inmigrante. Vamos a escucharlo.

Quiero enviar saludos para nuestra amiga Fela Vega. El CD Alfonso Vélez no está todavía, viene pronto, yo lo digo, te lo digo aquí. Y la señora de Juana Díaz, los amigos del barrio Naranjo de Moca, el amigo de Lares también, los que están pidiendo el disco que viene pronto por ahí. Llegaron los tres de William Ramos. Saludos para Fela Vega, para Chavo, para... Hay un tema en ese CD de Chavo, fíjate. De la autora, la autora es Chavo, ¿ok? Saludos para Olga Candelaria, para Irma de Moca, Irma, Rosa del Monte, para Guilla, Teresita Rodríguez, para Mili Rosario, para Mariluz Ruiz, Olga de Juana Díaz, Doña Dores de Moca, también para doctora Rovira Añasco, Irma Acevedo Pérez, dice aquí, Montoso Mayagüez, saludos con mucho cariño, ok, me quiero mucho. Me dijeron que tirar el verso de Pancho Yolen, ¿se puede o no se puede? Vamos a echar el verso de Pancho de Joyudas, el amigo de las ostiones, allá en la mesa de Pancho. 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Saludos, mi gente, los quiero mucho allá en Joyuda, Cabo Rojo. Entonces, por aquí tengo un tema. Ahora mismo, 4 y 3 minutos, 2 minutos de la tarde. Contestando a Carmín, que decía, pues, no me digas adiós. Pues dice aquí que Frank Morales le contesta, tengo que decirte adiós. Vamos a escucharlo.

0: Aquí estoy, mi gente, aquí estoy. Me cogieron en los palos apartados. Saludos para Ia, allá en Miraflores, Julio Vélez y mi gente de Miraflores, doña Nelly, y allá en el pequeño negocio, que no es tan pequeño nada. Los quiero mucho, Dios les bendiga a todos allá. Saludos, un abrazo, mi gente. Tengo un tema ya que viene por ahí, pero solicitaron de Jorge Medina, pero vamos al tema del cumpleaños. Mi querido amigo Roberto Collazo Pichi, que cumple 80 años allá en Añasco. Collazo, le dicen Collazo. ¿Lo que es su apellido? Por favor, me dijo, salúdame en tu programa, y eso es lo que estamos haciendo. Felicitándolo que cumpla muchos años más, llenos de amor, de paz, de alegría, de mucha comprensión. Y la verdad, que 80 años no es fácil, pero se puede, ¿ok? Dios te bendiga, hermano, un abrazo, que lo pases bien junto a los tuyos en tu cumpleaños, hermano y amigo Roberto Collazo Pichi, que son 80 añitos allá en mi pueblo Añasco, ¿ok?
1: Bueno, y vamos a enviar saludos, que no se me siga olvidando. Vamos a complacer inmediatamente en el pueblo de Moca un gran amigo, Félix Hernández y Aida Hernández Muñiz. Resulta que Félix Hernández y Aida Hernández Muñiz están festejando su aniversario de bodas número 50. Toda la programación de Guava, incluyendo Atardecer con el BUA completito para Aida Hernández Muñiz y Félix Hernández. Son 50 años de casados, pero qué bueno. Y por otro lado, vamos a complacer de parte de Yolanda Rivera a su hijo José Rivera, que llegó a los 84, o más bien vamos a complacer de parte de Yolanda Rivera para su papá José Rivera, que llegó a los 84, y a nombre de su hijo, de parte de Yolanda Rivera y su hijo para José Rivera. Y por otro lado, vamos a ver, Dionisio Román ya cumplió 99, hace ratito que lo cumplió. Para los amigos cumpleañeros, felicitaciones, mucha salud, abundantes bendiciones, larga vida.

Óigame, que no se me olvide por nada del mundo, de parte de Luis Daniel Muñiz, un saludito a su querida hermana Lilibeth Muñiz. Está de cumpleaños Lilibeth Muñiz, hermana amantísima del distinguido hermano Luis Daniel Muñiz, el senador que canta para Lilibeth Muñiz. ¡Felicitaciones!

están de cumpleaños, ¿ok? Dios les bendiga, que cumplan muchos años más. Entre ellos, lo que mencionó Jordan y el amigo Roberto Collazo, Pichi, allá en mi pueblo Añasco, dice que está cumpliendo 80. Yo lo vi como de 70, más o menos, más o menos, se ve bien, ¿ok? Como de 70 por 3. Bueno, mi gente, entonces, vamos a escuchar música, pero antes escuche esto, Cracos Fried Chicken, abierto de miércoles a domingo, cálmate Alfonso Vélez, de 11 de la mañana a 9 de la noche, pollo 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

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El reloj está marcando aquí 4 y 14. Estamos con usted hasta las 5 de la tarde, atardecer con el fuá. Yo diría que tantos temas que tengo aquí que no puedo pasarlo hoy. Entre ellos está algo de Raúl Rodríguez, de Manuelito Rodríguez, pero no hay tiempo, ¿ok? Así es que es a nivel de que eso es uno tras de otro. Y no, pues podemos brincarlo, es difícil, ¿ok? Pero vamos a escuchar a Daniel Santos, dedicado a este que está aquí, Alfonso Vélez. Daniel Santos interpreta... No, perdóname, excúsame. Lo siento por Daniel Santos y por Alfonso Vélez, el que viene de Jorge Medina, que en paz descanse. Un tema solicitado, Un Día a la Vez. Vamos a escucharlo.

Aquí estoy. Atardecer con el fue a mi gente. 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Mi buen amigo Héctor Rubén Caban, saludos para él. Y sobrada familia, fiel oyente de Atardecer con el Fuá y fiel a

0: Viciador. Bueno, un tema por aquí está nada más y nada menos que La Trulla, porque estamos hoy casi navideños. La Trulla de Luis Daniel, senador que canta. Y lo escribe nada más y nada menos que mi amigo del alma, Langui Valentín el Gemelo. Vamos a escuchar eso, Jocelyn.
1: Pero vamos a enviar saludos inmediatamente. Vamos a complacer por aquí a Kenny Gutiérrez. Saludos a Alfonso Ramos Guinea. Un saludito para Luis Méndez, el de la Mesa Redonda. Y un saludo a Tío Jay. Saludos a Langui el Gemelo, a Sirifón de Rincón, a Ney de Rincón, a Napo Vélez en San Germán, a William Acevedo de Soledad en Mayagüez, de parte de Luis Daniel Muñiz, y allá en las Playuelas para Víctor y Genio, Genio y Víctor, enchufaditos con Guava.

0: Bueno, así nada mismo, mi gente, escuché esto. 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Pronto, comenzamos el día 5 de septiembre. Por aquí entra de nuevo al programa Lechonera Díaz, ¿ok? Pronto también, no sé, pero ya pronto, el negro Aquino. Saludos para él, su adorada familia, tremendo ser humano también, ¿ok? Y escucharon por ahí a Langui cantando un tema dedicado a Luis Daniel, el senador que canta, que ahí no cantó nada, ¿ok? Entonces, pues vamos a escuchar un tema que anunciamos ahorita, dedicado a Alfonso Vélez. Sí, porque hay que dedicarle a Alfonso Vélez algo también. Daniel Santos, mi gente, interpreta El que canta.
1: Bueno, y vamos a enviar saludos a Anselmo Chaparro Colón, por allá por el pueblo de Aguada. Anselmo Chaparro Colón está escuchando Atardecer con el Búho. Gracias, Anselmo.

0: Señoras y señores, por aquí por Guava Atardecer con el Boa, producción de Alfonso Vélez, y en la sección de cumpleaños se quedó Carmen María Candelaria. Carmen María Candelaria, hermana de Olga Candelaria. Para Carmen María Candelaria, toda la programación Atardecer con el Fuá. 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
0: 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Bueno, si no me equivoco, es fuera del país, no está viviendo aquí, está solicitando un tema. Le pusimos el tema a mi compadre Cando de William Ramos. Ella dice que eso no era y tiene una confusión, pero ahora entiendo, dice Jolin, que es el pulguero. Este no sé si de William Ramos, no recuerdo, de William Ramos, que está pegado. William Ramos, ok. Vamos a escuchar ese tema, lo canta Alfonso Vélez, que dice que mañana voy para el pulguero. Vamos a escucharlo.
5: Bueno, y vamos a felicitar ahora sí a la señora de Queens, New York. Y saludamos a Nelly de la Cruz, Queens, New York, que fue la que solicitó ese tema de Alfonso Vélez. Por ahí va.

Aquí estoy, mi gente. Me cogieron en los palos apartados. Estaba viendo un video hace 7 años. Un show con Alfonso Vélez. Los Eduardo, estaba viéndolo ahí. Ahora mismo el reloj está marcando 17 minutos para las 5 de la tarde. Nosotros terminamos a las 5. El maratón de Guava termina a las 5 de la tarde. Recuerde que hoy es 22 de agosto, ok, sábado. Aquí estamos todos los sábados de 1 a 5. Yo le hay un tema por ahí, si no me equivoco. Vamos a escucharlo. Está por ahí Julito Rodríguez y su trío. Si usted cree que no es ese tema, pues lo cambiamos. Pero ese que está pautado, que dice que no te voy a olvidar. Lo escuchamos, Jolín. Vamos para allá.

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Bueno, entonces por aquí tengo un tema. Vamos a escucharlo ya mismo, ya mismo. Quique Tomás, mujer boricua.

Recuerde que nosotros terminamos a las 5 de la tarde, comenzamos a la 1 el maratón de Guava de todos los sábados. Aquí estamos nuestro hermano del alma, Jocelyn Graffard y Alfonso Vélez, por aquí por Guava 850 en www.guava850.com. Y vamos a escuchar música, todavía hay tiempo. Aquí tengo a, Mario Cortés y su tío Aguadeño. Saludos para ellos allá en Aguada, aquella bella mirada.

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Pues vamos a escuchar música. Cassiano Betancourt y Rey Rodríguez, De la Tierra Mía.

Bueno, mi gente, llegó el final final. Nosotros, mi querido amigo, mi compañero de labores, Jocelyn Graffard y Alfonso Vélez, regresamos con usted el sábado que viene, 29 de agosto, si Papá Dios no dispone otra cosa. Les deseamos lo mejor a usted que nos escuchó, que nos llamó, que, y a las firmas comerciales, millón de gracias por ser auspiciadores de este programa. Atardecer con el FUA, que alegra, óigame, a nuestra fanaticada. Gracias a nuestro Padre Celestial, Papa Dios. Volvemos con usted el sábado que viene, si Dios permite, por aquí, por el mismo canal, a la misma hora, de 1 a 5 de la tarde. Los dejamos con Papa Dios y nos vamos con el buenas tardes, mi gente.

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1: Lugar de muerte.
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En tu fin de semana, a través de la más completa en tu radio Guava, arrancamos con la música de Daddy Yankee, sonándole lo nuevo en el desierto, aquí a través de Guava 850. Yo soy Yediel Grafals, como siempre agradecido de estar compartiendo un ratito con toditos ustedes. Buena música e informaciones hasta las 9 de la noche. Y para que no se me quede nadie pendiente por ahí, voy a enviar los primeros saluditos en la tarde de hoy, tanto para Alfonso Vélez el Fuá como para Jocelyn Grafals, que estuvieron hoy, como todos los sábados, de 1 a 5 de la tarde, en Atardecer con el Fuá, con la mejor selección musical que ambos le traen, aquí hasta las 5 de la tarde. Y recuerden sintonizar a Jocelyn en Romántico Primero, desde los martes hasta los viernes, en Romántico Primero, de 6 a 9 de la noche.

0: 5:17 en la tarde, sonándoles un clásico de Pandora, desde el día en que te fuiste, a través de la más completa en todo el oeste, Guava.
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porque como dice el refrán, a veces no hay mal que por bien no venga. Ahí escuchaban a Kany García junto a Carin León, Te lo agradezco, a las 5:23 en la tarde, en tu fin de semana, a través de la más completa en todo el oeste, Guava.

Ahí escuchaban a Carla Morrison junto a Kany García, que vuelva. Y bueno, mi gente, notas locales. Luego de que la Unión Independiente Auténtica aprobara un voto de huelga, la vicepresidenta de la Autoridad de Acueductos y Alcantarillados, Karim del Valle Gregory, alegó en la tarde de este sábado que la corporación pública escuchó los reclamos de sus empleados y que las negociaciones se condujeron de buena fe, con respeto y apertura al diálogo. De paso, informó que la

0: UIA solicitó una nueva reunión y que la administración accederá a la petición para escuchar a la representación sindical tras la determinación de su matrícula. La información viene por aquí a través del periódico Primera Hora, donde pueden conseguir más detalles. 5:30 en la tarde, Yediel Grafals los acompaña.
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A las 5:42 en la tarde, a veces hay preguntas que no tienen respuesta. Aquí llega un recuerdo de la década de los 80. Es Madonna, Like a Prayer.

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a las 5:53 en la tarde. Usted continúa en sintonía de Guapa 850. Y recuerden, tomarse un día a la vez. Así que para ir liberando esas tensiones, aquí llega la música de Cultura Profética. Baja la tensión.

0: Y es que para ganarse una segunda oportunidad, primero te la tienes que ganar. Ahí escuchaban a Luis Figueroa, 5 minutos, sonándole lo nuevo para arrancar otra hora repleta de buena música por aquí por el cuadrante 850 en su radio.
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levantándote los ánimos en tu fin de semana. Era Canto, el tema de Cristian Daniel junto a Lenier, sonando a través de la más completa en todo el oeste, Guava, a las 6:11 en la tarde. Yediel Grafals los acompaña.

Para todos los enamorados que están en sintonía con nosotros, ahí escuchaban un recuerdo de Juan Luis Guerra, Como Abeja al Panal, a las 6:23 en la tarde. Yediel Grafals, en tu radio.

Nunca pierdan la esperanza. Sueño contigo. Era Black Guayaba sonándoles la máxima variedad musical en tu fin de semana a las 6:32 en la tarde.

porque cada día es una nueva oportunidad de comenzar de nuevo. Ahí escuchaban Hermoso Momento, era Kairos Worship junto a Farruko a las 6:47 en la tarde a través de la más completa en tu radio, Guava.

Hay que disfrutar cada día como si fuera el último. Antes que el tiempo se vaya, era Fonseca junto a Juanes, arrancando otra hora repleta de buena música por aquí por el cuadrante 850 en su radio.

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Era la quinta estación a través de la más completa en tu radio. Y bueno, mi gente, en notas locales, cientos de fanáticos boricuas aprovecharon el transporte colectivo del municipio de San Juan para llegar a la primera de dos funciones del cierre del Debí Tirar Más Fotos World Tour. Cerramos en casa de Bad Bunny. Y es que desde las 10 de la mañana, jóvenes y adultos vinieron para utilizar el servicio ofrecido por la ciudad capital para llegar al recinto donde la megaestrella boricua dará fin a la serie de conciertos que ha llegado a los estadios de América Latina, Europa, Oceanía y Asia desde noviembre del 2025. La información viene por aquí a través del periódico Primera Hora, donde pueden conseguir más detalles. 7:15 en la noche, Yediel Grafals los acompaña.

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0: Para todos los salseros que están en sintonía con nosotros, porque el amor no tiene que ser perfecto, solo tiene que ser honesto y sincero. Ahí escuchaban a Jerry Rivera, Te Buscaré, a las 7:29 en la noche.
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Porque como dicen por ahí, lo que está para ti, está para ti. Ahí escuchaban a Kany García, supe que eras para mí, a las 7:54 en la noche.